0: Oiga, ¿qué temazo, mi familia? Arrancamos sabroso esta hora de programación. Y arrancamos sabroso la fiesta más espectacular que tiene Colombia, que ¿cómo se llama, jefe? Esto es la...
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0: Quien les habla, Cristian Tirado, mi familia, dándoles la bienvenida a la fiesta más sabrosa que tiene Colombia. Aquí estaba Willy Colón con esto que se llama La Murga, saludando a todos los oyentes que se conectan a esta hora, los candela amarillitos, los guardas de seguridad, las amas de casa, todos los oyentes. Aquí los voy a estar acompañando en la fiesta más sabrosa que tiene Colombia, así que póngase a bailar donde quiera que esté, disfrutes estos temas. Esto es ¿Qué pasará? De Benny.

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Ahí estaba Aria Vega con esto que se llama Chévere. Y ahora, ¿qué les parece si nos ponemos un poquito con despecho? Destápese una. Esto es El Beneficio de la Duda de Grupo Firme. Y suena...

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2: 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En Candela son las 7 y 29 minutos.
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Ahí la rumba suena. La fiesta más sabrosa de todo Colombia suena. Ahí estaba Cachondea de Cheo Feliciano. Arrancamos una nueva hora de programación en La Fiesta Candela, mi familia. Quien les habla, Cristian Tirado. Esto es La Tienda de Vicente Fernández y suena en la...

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Oiga, esto estaba muy sabroso, definitivamente, mi familia Candela. Quiero decirles que la estamos pasando sabroso. Ahí estaba el binomio de oro con Chucurrucucú. Ahora nos vamos un poquito para el despecho. ¿Usted ha tenido esa persona que está comprometida y usted le dice seamos amigos con derechos? Oiga, no hagan eso. Pero mientras tanto, destápese una. Ahí está Amigos con Derechos de Jonales Castaño y suena en la...

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3: Oiga, mi familia, bailelo ahí. Mi señora que está a esta hora haciendo oficio. Saludo especial para todas las personas que se van conectando a esta hora. Que están ahí pegados al WhatsApp de Candela. Gracias por todos sus mensajes. Saludos a Camilo, a José, a Andrés. Saludos para todos. Váyalo moviendo sabroso en esto que se llama la...
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3: Eso, disfrútelo. Esto es Hay Amor de los Melódicos y suena en la Fiesta Candela.

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Ahí estaba Eddie Herrera con esto que se llama La Bailadora, mi familia. Arrancamos una nueva hora de programación en la fiesta más sabrosa que tiene Colombia. En la fiesta Candela, claro que sí, mi familia. Oiga, vamos abriendo una nueva hora. Quien les habla, Cristian Tirado. Y váyale subiendo el volumen, mi familia, porque esto continúa bien sabroso. Aquí está Micaela de Sonora Carruseles y suénenla.

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hoy, que la estamos pasando sabroso en esta fiesta candela, mi familia. ¡Báilelo, báilelo, báilelo! Ahí estaba Oro Sólido con esto que se llama María. Oiga, la estamos pasando bueno, mi familia candela. Saludos para todas las personas que han dejado su saludito ahí a través de nuestro WhatsApp. Y por ahora vamos a cambiar un poquito la vibra. Vámonos con algo más romántico. Esto es Yo Te Amo de Yuri y suena en la...

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1: 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En Candela son las 9:57 minutos. 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
3: Hay una amiga muy especial que está escuchando esta canción. Amiga. Marica, ya.

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Oiga, vea, le traigo mi Cali Ventura. Buenaventura.

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0: 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Son las 5 de la mañana con 57 minutos.
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0: señores. Buenos días, familia Candela. Aquí subiendo la temperatura porque está haciendo frío en algunos sectores de la capital de la República. Así que bienvenidos. Estamos en la Viejoteca Candela en este fin de semana. Qué bueno compartir con todos ustedes, mi familia Candela. Hoy es 29 de agosto, sabadito. Así que saludito para todos ustedes a esta hora de la mañana. Oiga, les cuento a mi familia Candela que casi no llego. Duré 40 minutos esperando el alimentador en Usme. Y no, señores, no hay alimentadores en el portal de Usme. Así que para toda la gente que está por allá, por la zona quinta de Usme, les cuento que no hay alimentadores a esta hora. O cuando yo me vine, no habían alimentadores por el sector de Usme. Más que de todo, el alimentador que va hacia el portal de Usme. Así que el que esté por ahí, que me cuente. Que esté por ahí cerquita del portal de Usme, que me cuente qué es lo que fue, que lo que pasó. Mi familia Candela, porque no hay alimentadores. 40 minutos esperando y me tocó coger taxi. Sí, señores, ahí para todos los que viven por ahí, así que pendientes. Pendientes, mi familia Candela, así que bienvenidos. No sé si será en todos los portales. Qué bueno que se comuniquen los oyentes que están por ahí cerca, en algún portal de la capital de la República, en Usme, en Suba. En el 20 de julio, en el sur, mejor dicho, para que me vayan contando mi familia Candela en esta mañana, porque en el portal de Usme no habían alimentadores esta mañana, Dios mío. Así que saludito para todos. Oiga, 40 minutos son 40 minutos, gracias a Dios. Pude llegar al portal y coger el Transmilenio y llegué tempranito, ¿para qué? Eso es lo importante de madrugar y llegar temprano, con tiempo, ¿no? Porque hay personas que llegan exactamente, dicen, no, yo llego exacto a la hora que es, y hay que prever todas estas situaciones que se pueden presentar en las vías o así en los portales. Así que mi familia Candela, bienvenidos a este sabadito fin de semana. Y ya está nuestro WhatsApp 315-301-9580 para que nos vayan contando dónde están mi familia Candela, cómo están el día de hoy, si están llegando tarde a trabajar, que me cuenten. Porque hoy sabadito muchos trabajamos, claro, mi familia Candela. Así que bienvenidos a esta Viejoteca Candela. Nuestro WhatsApp ya está activo. Recuerden que estamos de celebración, sí, señores. Para todos los oyentes. Porque estamos desde el día de ayer. Y hoy sábado 29 celebrando pues el día del Besi Candela. Para todos los Besi Candela que están inscritos. Tienen que estar muy pendientes, familia Candela. Claro que sí, porque son muchos premios. Para entregar $500,000. Oiga, qué espectacular, ¿no? Para los Besi Candela. Así que saluditos. Buenos días, dicen por acá. Hablas con Amalia. Oiga, Amalia, pero envíeme un audio. Salúdeme, quiero escucharla. Amalia, ¿dónde está? Hay por ahí una canción que se llama así, ¿cierto? Amalia. O Amalia Rosa. Bueno, ahí está, familia Candela. Qué bueno compartir con todos ustedes. Es la Viejoteca Candela. Así que vamos a escuchar música, éxitos para recordar momentos especiales a través de los 101.9, y voy a escucharlos a esta hora. Mi familia Candela, buenos días.
1: Yo escucho Candela, saludito, Chacón.
0: Hola,
1: buenos días, a lo mejor un abrazo.
0: Sí, señor.
1: Bendiciones dentro de nuestro país, no olviden que acá nos espera.
0: Sí, señor.
1: Chacón, le cuento, hermano, que a...
0: Sí,
1: le cuento, pues, que tiempo seco.
0: Sí, en algunos lugares.
1: Porque... Y la movilidad, hermano, hermano, que la gente no vaya a entrar a Bogotá por Suacha, porque eso parece el puerto de la aventura, solo mulas. Y hermano, me hace el favor y me saluda la patrona, que es de la servidora de salvavidas.
0: Bueno.
1: Yo escucho Candela, un abrazo, Chacón, lo mejor.
0: Muchas gracias.
1: Que no esperas.
0: Sí, señor, muchas gracias. Dicen por acá, buenos días, Candela, hablamos con Amalia. Es cierto, no hay alimentadores en Usme. Unas 2 horas, dice ella, vea, ahí para que tengan en pendiente mi familia Candela, antes de salir de casita, para que estén muy pendientes. Ahí está, buenos días, en el portal de San Mateo, mucha gente, pero normal, dice aquí nuestro oyente, por la autopista, demasiado trancón, Chacón, dicen por acá. Bueno, un saludo especial para que me sigan contando en esta Viejoteca Candela, buenos días.
2: Yo escucho Candela, solo éxitos, JJ, muy buenos días. Tenga usted feliz turno, bendiciones Y yo a la compañía en su turno. Hola, Javier Eduardo Galindo desde la Esmeralda, acabando de llegar de hacer mi ejercicio.
0: Bueno, muchas gracias para nuestro oyente que siempre va desde muy tempranito, sale a caminar, a hacer su deporte de la mañana. Así que, familia Candela, saludo para todos los oyentes que nos escuchan a través de www.candelaestereo.com. Buenos días a esta hora y nos vamos con esta canción de Silva y Villalba, Espumas que se van. Qué bonita canción, la música colombiana hace parte de la Viejoteca Candela. Yeah.

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0: Ahí estaba 25 Rosas, a través de los 101.9, la música, los éxitos, 6:21 minutos en la mañana. Siguen reportando los oyentes a esta hora a través de nuestro WhatsApp 315-301-9580. ¿Cómo está la movilidad en la capital de la República para hoy sabadito, fin de semana? Por aquí me mandan algún video, dicen, voy en Transmilenio, Chacón, el trancón por la autopista sur está allá en el apogeo, dice ahí nuestro oyente, voy en Transmilenio en el bus número K43, va poca gente, dice ahí nuestro oyente, pues un saludo especial. ¿Quién más estará por acá? Buenos días. Sí, buenos días.
1: Chaconcito, buenos días, buenos días, buenos días. Feliz y bendecido sábado. ¿Qué pasa, hermano? Hay que madrugar, coja alimentador. Ah, dice que no hay alimentadores en Usme, no, hermano. Es que es el sector de Usme, es muy duro. Sí. A esa hora coger alimentador es muy duro, muy temprano, pero bueno, ya es que está normal. Según con mis compañeros por ahí, ya está normalizado el sistema.
0: Bueno, cuéntame
1: a esta
0: todo.
1: Hora de la mañana.
0: Bueno, muy bien.
1: Bueno, Chaconcito, ¿qué le cuento? Vamos saliendo aquí de por la avenida Ciudad de Cali de Abastos. Vamos para Surticas y Chaconcito.
0: Ah, bueno.
1: Está como cayendo goticas, está como lloviznando.
0: Sí, señor.
1: Movilidad muy 55 hasta ahora por la avenida Ciudad de Cali, sentido sur-norte. Hay un traconcito ahí en el matadero La 13. Y ojo porque están los pitufos ahí en el sector de Modelia, están ahí cogiendo a todos los que salen de los bares. Sople, sople, mijo, a ver si viene harto.
0: Ay, Dios mío.
1: Oiga, Chaconcito, ya vamos, ya vamos, ya vamos rumbo a Surticas. Y yo quiero, bueno, no sé cómo hará para escribir ahí en el BESI, para escribir el negocio ahí, Chaconcito, no sé si se pueda.
0: Escriba ahí la palabra.
1: Bueno, un sabadito alegre, hoy es 29.
0: Sí.
1: Y estamos escuchando la mejor biblioteca, la mejor música que tú pones, Chaconcito.
0: Bueno,
1: escuchando
0: sí,
1: Candela, Candela, Candela, Candela, Candela, Candela. Solo éxitos.
0: Bueno, escriba ahí la palabra Bessy Candela, Bessy Candela, y estar muy pendiente del Santo y Seña, mi familia Candela. Ahí están los oyentes a esta hora. A ver qué dice Sandrita por acá. Buenos días. Sandrita, buenos días.
2: Hola, hola, hola. Hola, mi familia Candela, buenos días, mi Chaconcito, bendecido día para todos. Reportando full sintonía desde el sector Sesquilé, La Playa. Aquí madrugandito, madrugandito, atendiendo a toda nuestra clientela.
0: Muy bien.
2: Dios
0: muy
2: los bendiga
0: bien.
2: Porque yo escucho Candela, Candela, Candela. Solo éxito.
0: Solo éxito, familia Candela. Llegó el viejo Migue. Eso. Recuerde, Bessy Candela, escríbase ahí en el 315-301-9580 con la palabra Bessy Candela y estar pendiente, sí señores, porque si lo llaman, debe contestar con el santo y seña, muy fácil, ya les digo el santo y seña para que esté pendiente, familia Candela.

0: Sí, señores, ahí estaba ese éxito musical. A través de los 101.9, oiga, los oyentes están a esa hora reportando sintonía en la capital de la República y en el mundo entero también nos cuentan a esa hora. Y recuerden mi familia Candela, sí señores, las inscripciones, porque estamos de celebración con nuestros tenderos. Así que ya se inscribió, porque usted solamente debe escribir la palabra Besi Candela. Sí, señores, si usted es vecino, si usted es Besi Candela, pues escríbase ahí, si tiene su tienda. El que tiene tienda, que la tienda, dicen por ahí, ¿no?
1: Que quieren rezarle al santo.
0: Y el santo y seña, en el momento que lo llamemos, mi familia Candela tiene que estar muy pendiente. Debe contestar así, vea. El día del Besi Candela lo celebro con Banco Agrario y Candela Solo Éxitos. No le vaya a poner más cosas a eso, Dios mío. Mi familia Candela. Se lo voy a repetir para que lo tenga en cuenta. Escríbalo ahí. El santo y seña es muy fácil. Si lo llegamos a llamar, usted solamente va a contestar. No va a decir hola, Chacón, nada de eso. Solamente va a decir, el día del Besi Candela lo celebro con Banco Agrario y Candela Solo Éxitos. Así nomás, mi familia Candela, ¿listo? Y para inscribirse o inscribir al Besi Candela, usted solamente escribe ahí Besi Candela en el WhatsApp 315-301-9580, Besi Candela. Vamos a ver qué dicen los oyentes a esta hora que están reportando sintonía a esta hora. Oiga, una historia de algún vecino, de algún Besi Candela, ese tendero, amigo, ¿ah? ¿Se acuerda? Hace mucho tiempo. Mi familia Candela, ese vecino o ese Besi Candela, que a usted lo hacía reír, le contaba chismes o le fiaba, mejor dicho. Cuénteme, mi familia Candela, usted, cuando era más jovencito, ¿cuál era el Besi Candela que lo ayudaba, que le fiaba ahí las golosinas para llevar al colegio? Cuénteme ahí, 315-301-9580. Por ahora seguimos escuchando a los oyentes, buenos días.
2: Aló, aló, buenos días, mi gente de Candela Estéreo.
0: Hola, hola.
2: Quiero mandar un fuerte saludo,
0: sí,
2: gran abrazo a toda mi familia, a mis amigos,
0: bueno,
2: y a toda esa gente berraca que está pegadita a la mejor emisora.
0: Sí.
2: Candela Estéreo, que no falte el trabajo, la salud, la buena energía. Saludos desde Madrid, España.
0: Oh, Madrid, España. Buena, Lisandro, muchas gracias. Claro que sí. Buenos días para todos los oyentes a esta hora. María Eugenia, también un saludito para Roballo. ¿Qué dice Roballo? Que también está en sintonía a esta hora. Besi Candela, no, mejor dicho, ahí están los oyentes a esta hora, 315-301-9580 en esta mañana maravillosa. Buenos días, Chacón.
3: Estamos rodando con los chicos de Capital.
0: Hola, ¿está trabajando con quién? Con los chicos de Capital. Bueno, muy bien, a ver.
3: Chaconcito, buenos días, Chaconcito, aquí rodando por la avenida El Llano.
0: Ah, bueno.
3: De sur a norte, todo 5-5.
0: Bueno, muchas gracias por ese informe a esta hora.
3: Estamos rodando con los chicos de Capital Soccer. Vamos hacia La Morena. Vamos a jugar un partidito.
0: Ah, qué bueno.
3: Contra un equipo capitalino.
0: Listo, que les vaya bien, claro que sí, mi familia Candela. ¿Cómo está la cuestión en Usme? Que me sigan contando si ya el portal de Usme, ya hay alimentadores, que me cuenten ahí nuestros oyentes que están activos ahí en el 315-301-9580 para que me cuenten, claro que sí, mi familia Candela, buenos días.
4: Hola, Chaponcito, buenos días, buenos días. Muy buenos días, feliz turno.
0: Gracias.
4: Feliz siguiente, sí, hoy día, sábado.
0: Sí, señor.
4: Chapancito, que te cuento, la movilidad por acá está 5-5.
0: ¿Dónde?
4: Por la 68 de la autopista sur a la 63 estaba.
0: ¿Sí?
4: muy 5-5.
0: Muchas gracias.
4: Y la calle 26 está también 5-5. Movilidad, ok.
0: Movilidad, ok.
4: ¿Yo qué estoy haciendo? Escuchando. Candela. Solo éxito.
0: Muchas gracias. Ahí a nuestro oyente, buenos días.
5: Chaconcito, Chacón. Buenos días. Viejo Beto reporta sintonía aquí de Toberín, 3 AM. Hasta ahora todavía de pie.
0: Mejor dicho.
5: Al filo del cañón.
0: Eso está bien.
5: Siguiendo ricos y deliciosos tinto cafecito colombiano.
0: Bueno.
5: Bienvenido siempre. Bueno, Chaconcito, una bendición para la mesa de trabajo. Un saludo muy especial, un abrazo a toda la familia Candela. Oiga, viejo, ¿esto quiere ganar hoy? ¿Qué hay para participar?
0: Ya
5: un
0: inscribió.
5: Saludo muy especial porque Beto, escucha, candela, solo éxito.
0: Bueno, solo éxitos, ahí está Beto, gracias a Beto, buenos días.
6: Muy buenos días, Chaconcito, Dios me lo bendiga, papá, aquí Gabrielito, lindo con el amarillito.
0: Amén.
6: Rodando ya aquí por las calles de Bogotá, aquí saliendo de Bosa por la autopista sur, por Bosa Estación. Viste, Tranconcito, ahí el semáforo de siempre, pero bueno, buscando el primer pasadito del día.
0: Ah, bueno, qué
6: aquí
0: bueno.
6: Escuchamos candela, solo éxito, es un buen turno, Chaconcito.
0: Bueno, muchas gracias, ahí están los candela amarillitos, también los Bexy Candela, ¿dónde estarán por ahí? Que alguien me cuente por allá que esté cerca del portal de Usme, ¿cómo está la situación por allá? Mi familia Candela, buenos días.
7: Chacón, muy buenos días. Familia Candela, bendiciones.
0: Bueno.
7: Feliz turno y bendecido día para todos.
0: Muchas gracias.
7: Candela, solo éxitos.
0: Bueno,
7: aquí
0: solo
7: éxitos. Desde mi trabajo.
0: Desde su trabajo, muchas gracias. Ahí están los oyentes. Buenos días. A esta hora, 6:42 minutos.
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0: Y sí, señores, son cinco noches con este gran artista, Paquito Guzmán, que llegaron este éxito musical en la viejoteca Candela. Como dice, cinco noches.

0: qué bonita está la mañana, mi familia Candela, dándole gracias a Dios, claro que sí. Y nosotros compartiendo con todos los oyentes esas historias bonitas que tienen de los tenderos, de nuestros Bessy Candela, claro que sí, a esta hora de la mañana. Porque estamos de celebración con todos ellos, así que muy pendientes con la Brigada Candela también, mi familia. Porque van a estar en los barrios de la capital de la República celebrando el día del Bessy Candela, qué bueno, qué bonito. Así que saludito para todos los besis. Ahí está, ahora que madrugan ellos desde muy tempranito abriendo su negocio, su local, mejor dicho. Ahí para atender la clientela, los vecinos también. Un saludo súper especial para todos ellos. Buenos días.
1: Buenos días, Chacón. En sintonía como siempre, escuchándolos desde aquí, desde California.
0: Uy, California.
1: Y yo escucho Candela, Candela, Candela, solo éxitos, feliz turno y la música está muy buena.
0: Bueno, muchas gracias, ahí está. Estamos en la viejoteca Candela recordando esos momentos maravillosos. Buenos días.
2: Chacón, Chacón, buenos días, Dios lo bendiga. Lindo turno, lindo día para todos ustedes en Candela Estéreo, Fraxila. Vengo desde Prado Vegas en Soacha, cogí en San Mateo el Transmilenio.
0: Sí.
2: La estación llena, pero el bus se vino más bien desocupado.
0: Ah, bueno.
2: La autopista, el trancón viene hasta el cementerio El Apogeo de ida y de regreso.
0: Ah,
2: de
0: bueno.
2: De ahí para, está todo desocupadito, la autopista, todo desocupadito, la 30. Para informarle a los que cogen, utilizan el K43 Portal Dorado, que cambiaron las paradas.
0: Ay.
2: Ya no para en muchas estaciones.
0: Bueno, muchas gracias.
2: Yo escucho Candela, Candela Estéreo. Lindo día para todos.
0: Bueno, muchas gracias a los oyentes. A esta hora por acá me envían videos, no sé cuáles serán los videos. Aquí nuestro oyente, 315-301-9580, para que nos cuente cómo está la mañana de hoy, mi familia Candela. Buenos días, Chacón.
3: Chaconcito, buenos días, Chaconcito. Aquí rodando por la avenida El Llano.
0: Ah, bueno.
3: De sur a norte, todo 5-5.
0: Bueno, muchas gracias. Bueno, sí, él me manda aquí un video. Ahí está el video, bueno, ahí está el video, mi familia Candela, que nos sigan contando cómo está la situación en USME, a ver si ya se arregló el tema de los alimentadores en el portal de USME, mi familia Candela, 315-301-9580, buenos días.
4: Buenos días, Chaconcito, mi nombre es Guillermo Pérez, conductor de Encandel y Amarillito, acá desde Santa Librada.
0: A ver, cuéntame.
4: No, esos alimentadores están en paro, dicen que es que el señor Petro los mandó que hicieran paro porque se va para México. Yo escucho Candela, Candela, Candela, solo éxitos.
0: Éxitos, oiga, pero verdad, que nos cuenten de verdad si están en paro o no, porque esta mañana no había nada por ahí, no había ningún alimentador, mi familia Candela, nos contaban los oyentes a esta hora también. Edith, buenos días, Edith, buenos días.
5: Hola, Chaconcito, buenos días, ¿cómo amanece?
0: Bien, sí, señora.
5: Reportando sintonía como siempre.
0: Sí, muchas gracias.
5: 101.9.
0: Gracias.
5: La que suena en mi casa siempre, siempre.
0: Sí, señora.
5: ¿Qué estoy haciendo yo? Tomándome un tinto, escuchándolo, de verdad. Tengo las lágrimas en los ojos.
0: ¿Por qué? ¿Qué pasó?
5: Y dale gracias a Dios por la vida que nos da día a día,
0: sí,
5: a nuestra familia.
0: Así es.
5: De pensar tantas cosas y gracias a Dios, pues en mi familia en este momento bien. Pasan cosas, pero vea, toca así con la mano derecha correrlas y seguir, porque qué más.
0: Así
5: es. Bendiciones, Chaconcito, lo quiero.
0: Bueno, muchas gracias, familia Candela. Y nos vamos.
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0: Porque así suena la viejoteca Candela y llega Carmenza. Eso, qué bonita canción, ahí está Carmenza.

0: 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En Candela ya son las 6 de la mañana, 58 minutos.
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0: Ay, sí, señores, casi te envidio porque estás durmiendo a esta hora. Casi te envidio, familia Candela, porque estás de vacaciones. No sé por qué envidia. No, no hay que envidiar a nadie. Eso es por molestar. Casi te envidio por tener otra ilusión también, ¿no? Muchas cosas. Oiga, Dios mío, casi te envidio, pero cosa buena, ¿no? Mi familia Candela, así que bienvenidos. Seguimos nosotros con todos los oyentes a esta hora a través de los 101.9 y de nuestro WhatsApp, que siguen reportando sintonía, siguen enviando y escribiéndose al Bessie Candela, ¿no? Bessie Candela es para inscribirse, señores, mi familia Candela, porque son medio millón de pesos, muchos premios. Así que ingrese ahí, siguen las instrucciones ahí en nuestro WhatsApp y pendientes del santo y seña, mi familia Candela, porque qué tal que lo llamemos y usted no conteste bien, pues se pierde medio millón de pesos. Sí, señores, así que celebraciones para todos ustedes a esta hora de la mañana. Y sigo hablando con los oyentes, cómo está la capital de la República, cómo está el mundo entero, porque nos escuchan en www.candelaestereo.com, en esta viejoteca, que ellos dicen, oiga, espectaculares los éxitos de la viejoteca Candela, porque me hace recordar de esas reuniones que en la familia, con los vecinos, mejor dicho, con el Bessi Candela también, cuando yo era más sardino, no, mejor dicho, buenos días.
1: Hola, Chaconcito, buenos días.
0: Hola, hola.
1: Vamos aquí por la Cali con 13.
0: Sí.
1: Toda la Cali de sur a norte.
0: Sur a norte.
1: Pues que hay un poquito de tranconcito, pero todavía está suave. No hay trancón como normalmente hay en este pedacito de la ciudad. Ah, oiga, bueno. Gracias por poner música de Paquito Guzmán. Un abrazo.
0: Bueno.
1: Bendiciones, Candela, Candela, solo éxito.
0: Bueno, muchas gracias. Ahí están los oyentes, claro que sí. Buenos días.
2: Buenos días, mi Chaconcito. Buen turno, bendiciones. Aquí empezando labores, Vertica, aquí en el Chicó.
0: Bueno, Vertica, qué bueno, eso está bien, Vertica en el Chicó. Chacón, buenos días, envío el reporte, vamos a ver qué dice, pero ¿cuál es el reporte? Chacón, buenos días, le envío el reporte de Usme a la hora, pero cuénteme, no le ha llegado el reporte a nuestro amigo John Trujillo, no ha llegado el reporte para que me siga contando qué es lo que está sucediendo allá por el portal de Usme, mi familia Candela. John Trujillo, a ver quién más está por acá, buenos días.
3: Yo escucho Candela, solecito. Mi nombre es Fuentes, y a mí saludándolo desde Barraya, Huila.
0: Sí,
3: de Cafetero.
0: Sí.
3: Saludándolos a todos. Sí. Excelente turno, Chacón.
0: Muchas gracias.
3: Y a todos mis paisanos venezolanos.
0: Sí.
3: Ten fe que algún día este tiene que mejorar para nosotros aquí en Colombia.
0: Claro, sí, señor.
3: Y los que tengan y los que no tengan el PPT. En mi caso no lo tengo y soy un hombre venezolano, un buen trabajador.
0: Bueno, sí, señor, ese es otro tema, claro que sí, porfa, dice aquí, oiga, me envían portal de Usme, pero me envían una tractomula que está varada en algún sector de la capital de la República.
4: Bueno, señores, a la hora, a ver. Esta mula que va atravesada aquí en el hoyo,
0: sí,
4: viene cargada y paila, no hay paso, botasen por los apartamentos y salía la bomba, los bueno. Que vienen de pronto de viaje, los que están entregando las ayudas.
0: Sí, señor.
4: Mucho cuidado,
0: mire. Sí, bueno. Ahí está, pero bueno, yo llegué al portal de Usme y no había ni un alimentador. Oiga, es que no había ni uno. Qué cosa, ¿no? Pero quién sabe qué es lo que está pasando, mi familia. O si ya se restableció el servicio, que me cuente alguien que esté en Usme.
5: Muy buenos días, Chaconcito. Alfredo Álvarez, su vecino, reportando sintonías del portal de la Sierra, localidad de Usme.
0: Sí.
5: Chaconcito, lo que pasa es que hubo una mula varada en muy mal lado y el servicio de alimentador en el portal de Usme no está funcionando. No tienen por dónde entrar. Los alimentadores, Candela, solo éxitos.
0: Bueno, pero si están por allá los alimentadores, ¿por qué no están en el portal represados? Porque tampoco se veía ningún alimentador ahí en el allá en el portal de Usme, no se veía ni uno. Entonces, ¿dónde están los alimentadores? Que nos cuenten también. Bueno, ahí está, dicen que es por una tractomula. Bueno, esperemos que se mejore y cuando se mejore el servicio que me cuente alguien que esté ahí en el portal de Usme a esta hora. Buenos días. Bueno, ahí ya están los oyentes reportando sintonía a esta hora. Nos vamos con éxito porque llega, vea. En carne propia es la canción de Silvio Brito a través de los 101.9, 7 de la mañana, 11 minutos. 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

0: se va, sí señores, llorándote, son los éxitos de la Viejoteca Candela. En este sabadito sale el Mono Jaramillo por este sector de la capital de la República. Muchos oyentes reportando sintonía a esta hora ahí en casita, otro haciendo perecita, qué bueno, qué rico. Y saludito para todos los oyentes, porque hoy estamos de celebración, porque estamos celebrando el día del Besi Candela. Así que quiero que me cuenten los oyentes ahí en nuestro WhatsApp 315-301-9580 esas historias que tienen con los Besi Candela. O si usted alguna vez ha tenido una tiendecita para vender cerveza, para vender lo que quiera, sí. Ahí en el conjunto residencial, muchos besis. A esta hora, claro que sí, mi familia. A ver que me cuente, a ver qué anécdota ha tenido con algún besi. Esos besis buena gente que le fían a uno. O que a uno a veces no le alcanza la plata y le dice tranquilo, besi, ya ahorita me la trae. Eso está bien, ¿cierto? Así que me van a decir, yo escucho Candela, Candela, Candela, solo éxitos. Me cuentan dónde está y me cuenta cómo se llamaba la tienda de su besi cuando era más pequeñito. Donde a usted le gustaba ir a comprar las galguerías que dicen ahí, ¿no? Así que me cuenten los oyentes en el 315-301-9580 y de paso inscriben al Besi Candela con la palabra Besi Candela. Usted también, si tuvo alguna tienda, hágale de una vez. Claro que sí, mi familia Candela. Así que, buenos días. Hola.
1: Están represados.
0: Ay, Dios mío, aquí está nuestro oyente, dice que están represados los alimentadores, hablando de lo que está sucediendo en el portal de Usme. Vamos a ver qué dice Alfredito.
1: Muy buenos días, Chaconcito. Alfredo Álvarez, su vecino, reportando sintonías del portal de la Sierra, localidad de Usme.
0: Sí.
1: Chaconcito, lo que pasa es que hubo una mula varada en muy mal lado y el servicio de alimentador en el portal de Usme no está funcionando, no tienen por dónde entrar los alimentadores. Candela. Candela, solo éxitos.
0: Mejor dicho, ni entran ni salen.
1: Chaconcito, están represados atrás de la mula.
0: Ah, bueno, atrás de la mula están represados, pero ¿dónde, en qué punto exactamente están represados los alimentadores? ¿En qué punto? Que me cuente ahí nuestro Alfredito Álvarez, que está ahí en sintonía. ¿En qué punto exactamente están represados? Pues ahí están los oyentes que están muy preocupados por allá por Usme, porque son muchos los que están saliendo y por acá me mandan un video y me dicen, no, Chacón, eso la gente está cogiendo esa piepa saliendo aquí por hacia el portal, hacia la estación Molino. Escuchemos.
2: Estoy subiendo ahí por el lado de la picota.
0: Sí.
2: Toda la gente caminando, toda la gente caminando, los que esperan el alimentador, todos están caminando hacia el portal de Molino.
0: Bueno, vea, ahí está.
2: Hacia el portal de Molino, Chaconcito.
0: Sí. Bueno, muchas gracias.
2: Buen día, Dios lo bendiga.
0: Bueno, muchas gracias ahí por ese reporte de los amigos candelamarillitos transportadores a esta hora. Buenos días.
3: Buenos días, mi Chaconcito. Buen turno, bendiciones. Aquí empezando labores, Vertica, aquí en el Chico.
0: Bueno, Vertica, muchas gracias. Recuerden, 315-301-9580. El que me siga contando ahí, nuestro oyente, claro, del Besi Candela o de esa tienda que usted recuerda cuando era más jovencito. Buenos días.
4: Chaconcito, Chaconcito, ¿cómo está nuevamente Gabrielito Lito Candela Amarillito? Bastante difícil salir por acá de Bosa por el tema del trancón de la autopista. Tocó tomar vías alternas. Bueno, le comento. El Besi Candela que yo tuve cuando era chinito,
0: ¿sí?,
4: era una tienda que todavía sigue existiendo, que se llamaba la tienda de Doña María.
0: Doña María.
4: Comenzó con una tirita chiquitica, chiquitica, donde se vendía que las pastillitas de chocolate, que el panecito, que los huevos, que la golosina, y poco a poco fue creciendo hasta cierto punto donde ya le metió neverita, vende caldos, vende empanadas.
0: Mejor dicho.
4: Pero siempre será una tienda en el barrio Belén que se llama la tienda de Doña María. Muy tradicional. Y los viernes era la tiendita de los borrachitos que se sentaban ahí, compartían su cigarrillo, preferido entre piel roja o Mustang.
0: No, mejor dicho.
4: Y con la cerveza Águila en la mano. Aquí escuchamos Candela, Candela, Candela, solo éxitos. Bendiciones, Chacón.
0: Bueno, bendiciones. Ahí están las historias de esa tiendita, ese Besi Candela. Porque llega el ratón, ve, aquí está. Cheo Feliciano, es la Viejoteca Candela.

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6: 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En Candela son las 7 de la mañana, 33 minutos.
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0: Cariñito. Ay, qué buena canción, Cariñito. Ahí estaban los hispanos recordando mi familia Candela, esas canciones maravillosas. Oiga, qué bueno, qué buena música a esa hora y qué buen clima por aquí, mi familia Candela. Así que seguimos con las historias de los Besi, Candela. Usted cuando tuvo una tienda, si tuvo tienda, ¿cuánto le duró esa tienda? ¿Cómo le iba con los clientes? Cuénteme en el 315-301-9580 porque estamos celebrando el día del Besi Candela. Y ya se inscribió, al Besi Candela. Si usted tuvo tienda o tiene tienda, pues inscríbase con la palabra Besi Candela, mi familia, para que estén muy pendientes porque tenemos muchos premios. ¡Medio millón de pesos! Sí, señores, para los Besi Candela, para que estén muy pendientes ahí en el 315-301-9580 y para que estén pendientes también del Santo y Seña. Recuerden, Dios mío, no le cambien nada en el Santo y Seña porque qué tal que lo llamemos y sea usted el ganador de medio millón de pesos, mi familia Candela. Por ahora vamos a escuchar a los oyentes que nos siguen contando esas historias maravillosas. El día del Besi Candela es el Santo y Seña. ¿Cómo es, Chaconcito? Pues póngale cuidado, escríbalo ahí porque qué tal que lo llamemos, le marquemos y usted diga aló, Chacón, y se pierda medio millón de pesos. No, no puede ser. Así que el Santo y Seña es el día del Besi Candela. Lo celebro con Banco Agrario y Candela, solo éxitos. No le cambie nada a mi familia Candela, no le vaya a cambiar ninguna letra. Es así nomás, mi familia. Me dicen por acá, repítalo, Chacón. Bueno, voy a hacerle de una vez. 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Así es fácil, ¿cierto? Fácil, ¿no? Así que si por cualquier momento, en cualquier momento le suena, vea, el número, el teléfono, usted va a contentar, va a contestar así, ¿listo? Con el Santo y Seña, mi familia Candela. Así que pendiente porque sigo escuchando a los oyentes. A esa hora, 315-301-9580, buenos días.
1: Buenos días, mi Chaconcito.
0: Hola.
1: Bueno, resulta que nosotros hace como 18 años,
0: ¿sí?,
1: donde vivíamos antes, tuvimos una tiendita,
0: ¿sí?,
1: ahí en la esquina.
0: Sí, señora.
1: Y nosotros teníamos la casa en la mitad de la cuadra.
0: Sí.
1: Y nos pasamos para la casa de nosotros, el local, y nos fue mucho mejor ahí. Y ya nos cambiamos de barrio. Fuimos para Bosa y resulta que aquí no, aquí fue un total fracaso con esa tiendita y tocó quitarla. Yo soy de la familia Candela.
0: Bueno, ahí están las historias, vea, tuvieron la tiendecita ahí, buenos días.
2: Chacón, Chacón, buen día. La tiendita se llamaba la tienda Don Antonio Herrera.
0: Sí.
2: Y yo estaba estudiando,
0: ¿sí?,
2: como de 8 añitos y ya iba a esa tienda.
0: Ah, sí.
2: Luego crecí, después mis hijas iban a la tienda porque quedaba al frente.
0: Ah.
2: Y hasta mi nieta alcanzaron a conocer a Don Antonio. Iban a pedirle bizcocho de achira y bizcocho de maíz porque era lo que más vendía ese señor en esa tiendita. Ahí se encontraba de todo y más sato. 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
0: Ah, vea, pues yo, por ejemplo, cuando era niño tuve una buena fortuna porque mi abuelito tenía tienda. La tienda de Don José se llamaba ahí en el barrio San José Sur y se llamaba Don José, y él se llamaba José. Pues ahí estaban las historias. Y eso era bonito, chévere, sí, señores. Tener una tienda era chévere. Atendían a la gente muy bien. Bueno, ahí están las historias, mi familia Candela. Recuerden, 315-301-9580. Yopal, la busco y sale. Sí, la de Bogotá, claro. Bueno, familia Candela, dicen ahí en www.candelaestereo.com. Buenos días. Hola.
3: Chaconcito, buenos días, familia Candela, bueno.
0: A ver, cuéntelo.
3: Del Besitendero Candela.
0: Sí.
3: Recuerdo una panadería en el barrio Claré, donde crecí.
0: Sí, señor.
3: Panadería Pokémon, el dueño, el señor Don Germán, Don Germán.
0: Sí.
3: Él nos dejaba escoger los tazos que salían en las papas y nos dejaba entrar a la vitrina a escoger. Muy buena gente el señor, la única vez que lo vi bravo fue el día del partido que le ganamos a México en la final de la Copa América. Que todos cogimos harina, huevos, y sí se puso mal geniado porque le quedó literalmente blanca la panadería. Entonces, recuerdo ese. Saludos, familia Candela.
0: Bueno, pues saludos, vea, ahí están las historias, mi familia Candela, de los Besi Candela. A ver, cuénteme su historia, mi familia Candela. ¿Cuál es esa tiendecita que usted visitaba cuando era más jovencito? Si todavía existe ahí en su barrio o ya no existe. Buenos días.
4: Chaconcito, Chaconcito, ¿cómo está nuevamente Gabrielito Lito Candela Amarillito?
0: Hola, Gabrielito. Gabrielito ya nos había escuchado, claro que sí, a esa hora de la mañana, 315-301-9580. Y si usted no ha escrito a su Besi Candela o no se ha escrito en el Besi Candela, hágale de una vez con la palabra Besi Candela porque llegó. El Emperadorcito, ahí está. Éxitos musicales, 315-301-9580, a través de los 101.9, Nelson y sus estrellas. Vamos a disfrutar de esta canción mientras los oyentes nos siguen enviando esa historia de Bessie Candela, de su tienda favorita, de esa tienda que recuerdan tanto, ahí cuando eran niños, cuando eran más jóvenes. Familia Candela.
5: ¡Juégale, Nelson!
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Ay, mírame, mírame un poquito esos ojitos negros tan bonitos. El Gran Combo de Puerto Rico. Oiga, saludos para toda la gente en Casanare que nos escuchan a esta hora. Sí, señores, a través de los 101.9 en www.candelaestereo.com. Aquí está la creciente, el binomio de oro. 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
2: 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En Candela ya son las 7 de la mañana, 55 minutos. 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

mejor dicho, con esta canción me hizo recordar momentos especiales. Volveré. Oigan, una canción espectacular que muchos dedicamos por ahí a alguna novia, ¿cierto? Mi familia Candela, pues ahí está. Saludos. Seguimos, familia Candela. Recuerden que en minuticos, en cualquier momento, va a sonar el teléfono a algún oyente. Algún Bessy Candela, ¿ah? Va a sonarle el teléfono. Así, vea. Y solamente tiene que responder el día del Bessy Candela. Lo celebro con Banco Agrario y Candela Solo Éxitos. Solamente así, no le vayan a cambiar nada a mi familia. Porque si usted contesta bien el santo y seña, pues se va a llevar medio millón de pesos. Porque estamos celebrando el día del Bessy Candela. Solo puede inscribirse ahí en nuestro WhatsApp 315-301-9580 con la palabra, sí señores, Bessy Candela, Bessy Candela. Y el santo y seña, ¿cómo es? 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Apenas le suene el teléfono, no se ponga nervioso, sino escriba y cuénteme y me responde el día del Bessy Candela. Lo celebro.

0: con Banco Agrario y Candela Solo Éxitos. Así de fácil, mi familia. Eso. Seguimos escuchando a los oyentes de esas historias de Bessie, Candela, de esa tiendita en el barrio, de esa tiendita en el pueblo, de esa tiendita donde usted iba y le fiaban, o esa tiendita donde usted dice, no, ya trae buenos recuerdos, ya no existe la tiendita, pero era muy chévere ir a esa tienda. O la tienda que ahora usted pues va todos los días. Ahí vamos a escuchar.
1: 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Le habla Duval Barrero desde la ciudad de Nueva Orleans.
0: Uy, Nueva Orleans.
1: Historias de tienda de barrio, sí, en el barrio San José Sur.
0: Sí.
1: Un señor, Don Moisés.
0: Don Moisés.
1: Literal, muchas veces nos quitó el hambre cuando andábamos de mala racha.
0: Sí, señor.
1: Cuando yo era pequeño, entonces, bueno, ya no existe, pero siempre estará en el recuerdo de las personas gratas. Un abrazo. 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
0: Bueno, vea qué bonita historia, ¿no? Vea. Siempre lo llevarán en su mente porque el tendero pues los ayudaba mucho en momentos difíciles. Y eso tienen los tenderos, sí, los Bessie Candela. Buenos días.
2: Cosito, chacosito. Vea.
0: Hola, buenos días, Bessie, Bessie. Buenos días, Dios y familia. Buenos días.
3: Chaconcito, buenos días, familia Candela. Bueno, del Bessie Tendero Candela.
0: Sí, señor.
3: Recuerdo una panadería en el barrio Claré, donde sí, crecí.
0: Sí.
3: Panadería Pokémon. El dueño, el señor Don Germán, ¿sí? Le decíamos Don Germán. Él nos dejaba escoger los tazos que salían en las papas y nos dejaba entrar a la vitrina a escoger. Muy buena gente el señor. La única vez que lo vi bravo fue el día del partido que le ganamos a México en la final de la Copa América.
0: Sí.
3: Que todos cogimos harina, huevos, y sí se puso mal geniado porque le quedó literalmente blanca la panadería.
0: Ay, Dios mío.
3: Entonces, recuerdo ese. Saludos, familia Candela.
0: Saludos, saludos, saludos a los oyentes, claro que sí, buenos días.
4: Chaconcito, chaconcito, chaconcito.
0: Hola, buenos días.
4: Para reportarle.
0: A ver, cuéntemelo todo.
4: Tráfico aquí en la 170.
0: Sí, 170.
4: Porque hubo una persona fallecida.
0: Ay, no, no,
4: un
0: no.
4: Un motociclista.
0: No. Motero, no.
4: 170 con 54 almas fue exactamente el siniestro.
0: Sí, señor.
4: Sentido occidente, oriente, no hay paso, está impresionante, impresionante el trancón. 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
0: Bueno, ahí están los oyentes a esa hora. También reporte de sintonía y reporte de tránsito, claro que sí. Y las historias de los tenderos, de los Bessie Candela, buenos días.
5: Candela, Solo Éxito, muy buenos días, mi chaconcito.
0: Hola.
5: ¿Cómo amaneció? Muchas bendiciones, chaconcito.
0: Gracias.
5: Yo, si fuéramos,
0: a ver,
5: no fuera tienda, sino sea vendedor de catálogo, porque nunca nos motivan. Nunca hay un día del catálogo, día de vendedor de catálogo.
0: No hay un día
5: por
0: del catálogo.
5: Por lo menos yo me considero una vez Candela porque soy vendedora de catálogo.
0: Claro.
5: Parezco psicóloga, a todo el mundo escucha.
0: Inscríbase, inscríbase de una vez, claro.
5: Me gusta ayudar mucho a la gente, no me importa quién sea.
0: Sí.
5: Y quiero hacerle honor a una señora que se llamaba Olimpia, porque ella tenía una tiendita.
0: Sí, señora.
5: De mi pueblo, que es de Pacho, Cundinamarca.
0: Sí, señora.
5: Y ella, cuando nosotros, más niños, sacábamos las tapas de las ollas, yo les comenté una vez, sacábamos tapas de ollas, tarros, y hacíamos orquesta. Esos eran los permisos que nos daban los papás de salir de 6 a 7, 8 de la noche a cantar al lado de la tienda de la señora, y ellos hacían torcidos.
0: ¿Sí?
5: Como unos panecitos.
0: Ah, yo pensé que otra cosa.
5: Todos los niños a huepanela con torcidos y le gustaban a llorar a toda
0: torcidos.
5: La gente.
0: Torcidos.
5: Entonces, está ahorita en el cielo y que Dios me la tenga arriba.
0: Amén.
5: Candela, Solo Éxito.
0: Ah, qué bonito, vea.
5: Sandra Romero Villadeldo.
0: Bueno, sí, señora. Ahí está, recuerden, mi familia Candela, el Santiseña, ¿cómo es, Chacón? Muy fácil. El día del Bessie Candela lo celebro con Banco Agrario y Candela, Solo Éxitos. Así que, siéntate ahí. Sí, señores. Y tómese un tintico, tómese una agüita aromática. O un juguito a esta hora de la mañana, no cae mal, ¿cierto? Porque siéntate ahí, llega Oscar de León, es la Viejoteca Candela.

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0: 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En Candela ya son las 8 de la mañana, 16 minutos.
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0: por ejemplo, estas canciones, ahí hay algunas tiendas de barrio de los Bessy Candela que en las tardes, los fines de semana, pues se vuelve así como para tomarse un alguito, ¿cierto? Mi familia Candela. Pues ahí están, seguimos nosotros disfrutando este sabadito fin de semana con todos los Bessy Candela, porque hoy estamos de celebración con ellos. Recuerde, mi familia Candela, inscríbase con la palabra Bessy Candela y tiene muy pendiente el santo y seña, porque si lo llamamos, Dios mío, debe contestar así: el día del Bessy Candela lo celebro con Banco Agrario y Candela Solo Éxitos. Así de fácil, mi familia Candela. Así que seguimos escuchando las historias de los oyentes a esta hora. Buenos días.
1: Chacón, chacón, chacón, buenos días. Gilberto Areado reportando sintonía.
0: Hola.
1: Rumbo.
0: Sí.
1: A Cumaca, la Bella.
0: Úpale. Qué bueno.
1: La vía Bogotá, Girardot, fluyendo 5-5. Está uno a mucho cuidado con las cámaras. A todos los viajeros.
0: Ah, bueno, listo. Muchas gracias.
1: Buen día, chacón. Bueno. 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Solo éxitos.
0: Bueno, gracias por ese reporte ahí de nuestros amigos que van por el lado de la vía Girardot. Buenos días.
2: Yo escucho Candela, Candela, Candela, Candela, solo éxitos. Mi Bessy Candela es donde Gerardo Pinzón.
0: Sí.
2: Ahí tiene la tienda del negocio Las Últimas. Le vamos en toda la esquina del parque Comunero Supermercado Sector. Ahí compramos lo del almuerzo, lo de las 11 de los chicos.
0: ¿Mm?
2: Y también cuando nos da por echarnos unas cervecitas, también nos las tomamos ahí.
0: Claro.
2: Entonces, un saludo muy especial para todos los Bessy Candela.
0: Bueno, muchas gracias a Pedrito, a Pedro Julio Calvo, claro que sí, buenos días.
3: Hola, Chaconcito, yo quiero recordar a una Bessy Candela que
0: sí.
3: Fue muy buena cuando yo era niño.
0: Sí, señor.
3: Mi mamá me mandaba a cambiar a las gallinas.
0: Sí.
3: Y a negociar con la señora.
0: Vea, pues.
3: Ella muy formalita, muy decente.
0: ¿Mm?
3: Claro, sí, mijo.
2: Nos permite, actor. Ahí compramos lo del almuerzo, lo de las 11 de los chicos.
0: ¿Mm?
2: Y también cuando nos da por echarnos unas cervecitas, también nos las tomamos ahí.
0: Claro.
2: Entonces, un saludo muy especial para todos los Bessy Candela.
0: Bueno, muchas gracias a Pedrito, a Pedro Julio Calvo, claro que sí, buenos días.
3: Hola, Chaconcito, yo quiero recordar a una Bessy Candela que
0: sí.
3: Fue muy buena cuando yo era niño.
0: Sí, señor.
3: Mi mamá me mandaba a cambiar a las gallinas.
0: Sí.
3: Y a negociar con la señora.
0: Vea, pues.
3: Y ella muy formalita, muy decente.
0: ¿Mm?
3: Claro, sí, mijo. Venga, que yo le cambio las gallinas. Vea. Yo le voy a dar tanto por la gallina y eso lo lleva al mercado. Me trajo al recuerdo a la señora Lorelda. Hoy en día la tienda pues no existe, pero sí son bellos recuerdos que tengo de doña Florelda.
0: Bueno, qué bonito.
3: Un feliz día, Chaconcito. Dios bueno. Me lo bendiga.
0: Muchas gracias. Vea, ahí están las historias. Ok, gracias. Dicen acá los oyentes, claro que sí. A ver, Robert, ¿qué dice?

0: Dice Robert, buenos días.
1: Yo escucho Candela, Candela, solo éxitos. Chaconcito, me encuentro acá en el sector del 20 de julio, exactamente en el Country Sur. La movilidad está un 2 de 5, le envío fotos.
0: Sí.
1: Estoy sobre la décima hacia el sur, a subir lomas.
0: Bueno, muchas gracias por ese reporte. A esta hora también se están reportando los de Usme, que me cuenten cómo está la movilidad por Usme, si ya se arregló el tema de los alimentadores. Buenos días, mi familia. Candela, buenos días, aquí está, ¿quién
2: Chacón,
0: está?
2: Chacón, Chacón, Chacón, buenos días.
0: Señor.
2: Yo escucho Candela, Candela, Candela, solo éxitos. Chaconcito, mi nombre es Luis Armando Castro.
0: Sí, señor.
2: Yo tengo mi Bessi, Candela, cuando estaba niño.
0: Sí, señor.
2: ¿Cuál? Había una panadería pequeñita que la señora se llamaba Mariana.
0: Mariana.
2: Y le decíamos la panadería de la señora Marianita.
0: Marianita.
2: Eso era en mi pueblo, en Alpujarra, Tolima.
0: Ah, vea pues.
2: Ellas solían hacer el pan en esos hornos de leña.
0: Uy, qué rico.
2: Quedaba muy rico.
0: Claro.
2: Yo tenía, póngale, unos 7, 8 años. Y en esa época mi papá nos daba 3 billetes de 20 pesos.
0: Yo pensé que les daba arajuete.
2: Estoy hablando hace 40 años.
0: Sí.
2: Y con eso mi papá nos mandaba a comprar 2 panes de 20, sí, uno de 10.
0: Mejor dicho.
2: Y 4 bolas. De chocolate, que ya también
0: sí,
2: lo hacían.
0: Eran bolas de chocolate antes,
2: artesanal.
0: Sí, señor.
2: Época muy linda, la panadería Doña Marianita.
0: Bueno.
2: Esa es mi Bessi Candela, solo éxitos.
0: Bueno, solo éxitos, ya se inscribió para el Bessi Candela. Hágale, familia Candela, escriba ahí en el WhatsApp 315-301-9580 Bessi Candela, y estar pendiente de la línea telefónica, porque apenas lo llamemos, usted solo va a recordar y va a responder con el día, sí señores, el día del Bessi Candela, lo celebro con Banco Agrario y Candela Solo Éxito, así de fácil, sin cambiarle nada. ¿Cómo es? El día del Bessi Candela, lo celebro con Banco Agrario y Candela Solo Éxitos. Así de fácil, mi familia Candela. Más oyentes a esta hora. Estamos saludando al Bessi ahí en el barrio La Fraguita, ahí donde el Paisa. Sí, señores, me dicen que el Paisa en La Fraguita. Un saludo especial para él a través de los 101.9. Mi familia Candela. ¿Quién más está por acá? ¿Quién más? A ver, ¿quién más? Buenos días.
3: Chaconcito, buenos días. Dios los bendiga. Buenos aquí días, laborando fuertemente.
0: Muy bien.
3: Para mandarle un abrazo y un beso muy grande a mi Bessi Candela.
0: ¿Sí?
3: Ruth Galindo.
0: Ruth Galindo.
3: Dios la bendiga con su gran y hermoso negocio. Y que siempre y todos los días le vaya bien.
0: Bueno.
3: Excelente persona. Y mucha suerte en todo lo que haga todos los días.
0: Bueno, ahí están los saludos para los Bessi Candela, mi familia, porque estamos de celebración el día de hoy en este sabadito fin de semana, y muy pendientes con la Brigada Candela, sí señores, que estarán con los Bessi Candela en cualquier lugar de Bogotá, de las localidades de nuestra capital, y nos vamos con esta canción, vea. Llega Noche de Arrabales, Joy Arroyo, con este éxito musical en la Viejoteca Candela. Yo recuerdo más Bessi Candela de mi época, donde vendían papita chorreada.

0: Noche de Arreboles. Es la canción de Joy Arroyo, mi familia Candela. 8 de la mañana, 29 minutos. Qué buena canción.
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0: 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En Candela ya son las 8 de la mañana, 29 minutos. 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

Mi familia Candela, llegó la hora de hacerle la llamada. Mi familia Alves y Candela, claro que sí, Alves y Candela, espero esté muy pendiente de la línea telefónica porque le vamos a marcar a uno de los Bessy Candela que se inscribieron y que están muy pendientes ahí de la línea telefónica para que se lleve $500,000. No, mejor dicho, mi familia Candela. Así que vamos con la ruleta de la fortuna. Espero hagan muy bien la tarea, mi familia Candela, y respondan muy bien el santo y seña para que se lleven ese espectacular premio, mi familia Candela. Así que pendientes, pendientes, mi familia Candela, nos vamos con la ruleta de la fortuna. Vamos a ver la ruleta. A esta hora vamos a ver, mi familia Candela, ¿cuál es el audio? ¿Cuál es el teléfono? Vamos a ver. Dios mío. Ahí le estamos marcando. Sí, señores. Marcando, marcando, marcando. Vamos a ver. Bueno, ahí está la llamadita, pero no sale la llamadita. Mi familia Candela. Vamos a ver. Por aquí lo tengo. Bueno, familia Candela. No suena, no suena nada. Mi familia Candela, así que vamos a esperar más adelante, después de esta cancioncita, mi familia Candela, para ver si me responde el oyente o vamos a hacer otra llamada también. Claro que sí, otra ruleta de la fortuna, porque no, no, no suena, no suena nada ahí, mi familia Candela. Nos vamos con A Una Sirena, Carlos Malo y el espectacular Fango Maestre, A Una Sirena, familia Candela.

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0: Y sí, señores, la temperatura sube y sube y sube en la capital de la República. Y nosotros, a través de los 101.9, están los hermanos Lebrón. Y llega a esta hora por todo Bogotá, recorriendo Bogotá. Nos vamos con Paulita a esta hora, que está en el costo de la 68, que nos trae muchas sorpresas el día de hoy, sabadito, fin de semana. Paulita, subiendo la temperatura.
1: Subiendo la temperatura, Chaconcito, qué delicia poder acompañarlos los fines de semana. Y me encanta donde siempre me invitan. Yo soy de la casa al costo, le cuento. Yo soy de esta casa y me siento súper afortunada, de verdad, de que cada 8 días estamos recorriendo la ciudad de Bogotá. 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Mucho movimiento, muchos oyentes de la familia Candela, gente haciendo sus compras, pero por supuesto

0: atendiendo, sí señor, a lo que viene para el día de hoy, porque aquí leyendo lo que viene, vienen unas promociones espectaculares que viene desde precios, desde sonido, desde televisores, desde una cantidad de referencias que nos va a dar muchísimas opciones de compra para este fin de semana. 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Ay, con esa música deliciosa de la viejoteca Candela.
1: Ay, ven, devórame otra vez, Paulita.
0: Upa, de Lalo Rodríguez.
1: Así es.
0: Ay, no, usted por qué incita tan temprano.
1: Familia Candela, ahí están los éxitos. Son las 9 de la mañana, 4 minutos, iniciando otra hora más de buenos éxitos.

0: canción, familia Candela. Es la Viejoteca Candela, 9:09 a.m. Y el que tenga tienda, que la tienda, mi familia. Recuerdo, los recuerdos, de recuerdos de la Bexy Candela, del Bexy Candela, que nos siguen escribiendo los oyentes, porque vamos a hacer la llamadita, pero será en minutico, familia Candela, para que usted esté muy pendiente del santo y seña, mi familia Candela, ¿no? Así que muy pendiente, familia, porque tienen que estar ahí en la juega, como dicen por ahí, mi familia Candela, para que esté ahí muy pendiente del santo y seña del Bessi Candela. Si hay que inscribirse, claro, en el WhatsApp 315-301-9580 como Bessi Candela. Ahí usted se inscribe, mi familia Candela, y listo, preparado ya, listo, preparados para todos los oyentes a esta hora. Y tienen que estar muy pendientes con el santo y seña. ¿Cómo es? El día del Bessi Candela lo celebro con Banco Agrario y Candela Solo Éxitos. Así nomás, si le suena el teléfono, solamente va a contestar eso. Así que vamos a ver qué dicen los oyentes a esa hora. Buenos días, que nos están contando la historia de esa vecina, de ese vecino, del Bessi Candela.
1: Hola, Chaconcito, yo escucho Candela, Candela, Solo Éxitos, y mi saludo es para mi Bessi tendera, era la señora Amanda.
0: Amanda, vea.
1: La señora Amanda, en esa época, yo hoy en día tengo ya casi 50 años.
0: Sí.
1: Y ella tenía un granero.
0: Sí.
1: Y en el granero las vitrinas eran en madera.
0: Ay, sí, yo me acuerdo. Sí.
1: Y ahí ella nos vendía el arroz, nos fiaba.
0: No, mejor dicho.
1: Hasta nos regalaba ropa porque tenía hijos de la misma edad de nosotros y pues ellos eran como los pudientes de la cuadra y el barrio. Entonces sí, ella nos regalaba ropa.
0: Sí.
1: Y la recuerdo mucho, porque gracias a ella, pues nuestra infancia mejoró mucho, nos ayudó mucho con comida, con vea, juguetes,
0: qué bonito,
1: con de todo, ropa. Un saludo. 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
0: Bueno, ahí están las historias, familia Candela. Otra más, otra más.
2: Hola, Chaconcito.
0: Hola.
2: Hola, César Augusto. Estamos aquí con don Hernando ya.
0: Sí.
2: En horas laborales.
0: Sí, señor.
2: Trabajando y escuchando Candela.
0: Ah, bueno, qué bueno, qué bueno. Sí. Escuchando Candela, Candela, Candela, Solo Éxitos. ¿Quién más?
3: Hola, mi Chaconcito. Buenos días. Reportando sintonía aquí desde el barrio La Estrada. 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
0: Vea, La Negra
3: Mentirosa.
0: Muy buena
3: atención. Muy rico ir a compartir una cervecita bien fría.
0: Ay.
3: Entonces, para quien me está escuchando, los esperan en La Negra Mentirosa.
0: Eso.
3: Y escucha Candela, Candela, Candela, Solo Éxitos.
0: Eso, Solo Éxitos. Ahí como también los oyentes ahí en la tienda, en la tienda del Paisa, ahí en la Fragua, Fraguita, dicen los oyentes a esta hora. Ahí llegan las pilanderas con Villas Caracas Boys. Ahí está, 9:12 a.m. Mi familia Candela, recuerde, el santiseña, ay Dios mío, porque suena su teléfono y me contesta con el santiseña y se lleva 500,000 de pesos.

0: Y celos de amor, muchos hemos sufrido de celitos, ¿cierto? Ay, Dios mío, muchos celos, muchos celos. 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
0: ¡Ay, mo, maravilloso! Con ese televisor ya puedo invitar a la gitana. Gitana, gitana, Willy Colón. A las 9 de la mañana, 21 minutos, familia Candela.
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1: 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En Candela son las 9 de la mañana, 32 minutos.
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1: 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Y saben que es impresionante este sábado, los éxitos Candela. Impresionante esta canción de Leo Dan y se llama Estelita, que se oye todos los lunes, el lunes de plancha.

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9: 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Ya son las 9 de la mañana, 54 minutos. 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
9: 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En Candela, solo éxitos, son las 9 de la mañana, 54 minutos.
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0: linda, qué linda. Iniciando otra hora más. Oiga, qué linda. Por eso me contoneo y se contonea Paulita a esa hora en Al Costo. Ay, Dios mío.
1: Claro.
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0: familia Candela, con esta canción, el Festival en Guararé, oiga, con los corraleros de Majahual, nos vamos a entregar $500,000. Pan Bexi Candela, que ya se ha inscrito, mejor dicho, que hizo la tarea, pero le falta la otra tarea, que es el Santiseña. No le van a cambiar nada a mi familia Candela, porque nos vamos con la ruleta de la fortuna. Ay, Dios mío, vamos a ver a quién hay que... ¿Quién? Ahí está marcando Familia Candela, recuerden solo.
1: Movistar.
0: Ay, ¿qué pasó? Ay, Dios mío, ahí está entrando. Recuerde, el Santiseña. Vamos a ver, Santiseña.
2: ¿Aló?
0: ¿Aló?
2: ¿Sí?
0: ¿Hablo con don José?
2: Sí, con él.
0: Ay, don José, lo estamos llamando de Candela 101.9 para entregarle $500,000, pero usted no nos contestó con el Santiseña, ¡no! Ah. Ay, don Josecito, por Dios, ¿dónde está metido usted a esta hora?
2: Estoy aquí llegando al local, pero está lloviendo y por eso no les contesté así, porque estaba concentrado en que está lloviendo y como estoy en silla de ruedas.
0: Sí, señor.
2: No pude.
0: Ay, don Josecito, pues ahí está Familia Candela, tienen que estar muy pendientes del Santiseña. Ya saben cómo es, no deben de contestar aló, ni nada de eso, ni que hubo chacón, ni hola Candela, no, con el Santiseña, que es muy fácil. Así que pendiente Familia Candela, el Bexi Candela, porque hoy estamos de celebración de Bexi Candela. Aquí está Bombocina, Nelson Pinedo, con este éxito musical.

0: señores, ahí estaba este éxito musical. Y nos vamos con otro compañero que está por todo Bogotá, no, mejor dicho, todos están activos el día de hoy, sabadito, fin de semana. Cristian Tirado, ¿dónde está por allá? Dígame, cuénteme, ¿dónde está Cristian?
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0: Así es, solo éxito, familia Candela. Llega Entre Rejas, Lisandro Mexa, es la viejoteca Candela, candela, solo éxitos.

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0: qué bonita canción, Boquita Salada. ¿Quién no recuerda esa Boquita Salada? Pues nosotros estamos aquí a través de los 101.9 y volvemos donde Paulita, que nos sigue contando en el costo de la 68, de esos televisores espectaculares y de todo lo que nos
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0: ¡Ay, qué bonita canción! Ve, ahí está, Historias de un amor. ¿Quién no recuerda ese amor? Esas historias que hemos vivido con esos amores. Los tres haces.
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3: 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Y por el amor de Claudia, mejor dicho.
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0: por el amor de Claudia, yo me compro un televisor, claro que sí. Me voy para donde Paulita de una vez, familia Candela, al costo de la 68, ¿cierto?
1: 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Chaconcito, feliz tarde, y ya viene más adelante una hora con la Sonora.
0: Así es, Paulita, gracias por eso. A toda esa información, y tuya más que tuyo, en este momento diría yo, tuyo más que tuyo, Paulita.

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0: Eso, gracias a Cristian por esa información. Y nosotros nos vamos con Rosa, Rosa, qué maravillosa, la Viejoteca Candela. Rosa, Sandro. Rosa,

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3: 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En Candela ya son las 10 de la mañana, 51 minutos. 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
3: 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Son las 10 de la mañana, 52 minutos. 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
19: Señoras y señores, hoy tengo el inmenso placer de presentarles el más espectacular repertorio de la Sonora Matancera. Desde tu FM 101.9, Candela Estéreo vía satélite para toda Colombia. Soy William Vinasco y les invito a disfrutar la música del decano de los conjuntos de Cuba. Aquí comienza Una Hora con la Sonora.

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Gracias por acompañarnos durante este mes de agosto con la Sonora Matancera, el decano de los conjuntos de Cuba, porque se nos va también, esta es la última audición de este año, porque ya se nos vino septiembre, el mes de amor y amistad. Vamos para 55 años en el aire y no me diga más. Bienvenidos.

Iniciamos esta audición con una guaracha interpretada por la estrella de la guaracha, por la reconocida Celia Cruz, de hecho, admirada e identificada como la guarachera de Cuba. La de las voces más importantes de América, con su alegría y con su sabor. Tema de Antonio Machín. ¡Pa la paloma, venga!

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1: Y ahora nos vamos hasta la provincia de Santa Clara, retirada de la capital de La Habana, en Cuba la Bella, donde nació el Flaco de Oro. Título de la canción, Baila mi rumba, autoría de Pedro Ramos Guaracha, que interpreta Celio González Asensio.

Hay quien afirmó que Leo Marini era para Hispanoamérica lo que Frank Sinatra era para Norteamérica. Y es que, de verdad, Leo Marini tuvo un reconocimiento internacional destacado como el primer cantante romántico de arrastre continental. Un trotamundos, un vocalista que extendió esta música romántica a lo largo de nuestro continente. Título de la canción, con el bolerista de América, Luna Yumorina.

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1: El segundo argentino que llegó a la Sonora Matancera, procedente de Argentina, fue Carlos Torres, conocido como el Rey de la Pachanga. Sus padres de origen judío y su nombre original, Israel Wittgenstein Parr. Escuchémosle en Perdóname Vida.

Desde muy temprana edad, Daniel Santos inició su vida de trago, de conquistas, de marihuana. A los 13 años tuvo su primera novia, Agustinita Angie. Y con ese nombre se mandó tatuar el brazo derecho, una marca que lo acompañó por el resto de su vida. 2 años después tuvo otra novia, Carmen. Y Carmen fue marcada para siempre. Ya a los 16 años se vinculó a una pandilla de vagos, marihuaneros. Bueno, desde esa época data su apego a la cannabis. Escuchemos al jefe.

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1: Cuando la Sonora Matancera se presentaba en vivo en Radio Progreso, el locutor Israel Pimentel Molina, hablando de Bienvenido Granda por ese mostacho negro y abundante, le dio por decir y ahora canta el bigote que canta. Y así se quedó bautizado para siempre nuestro queridísimo Bienvenido Granda, una de las voces más queridas del decano de los conjuntos de Cuba. Pues es nuestro siguiente invitado aquí en esta audición de Una Hora con la Sonora, al cierre prácticamente del mes de agosto. Esto se titula Por Dos Caminos.

Nelson Pinedo, estando en La Habana, se unió sentimentalmente con María Udelia García. De esa unión nació Nelson Jr. Les hablo del año 1956. Nelson Pinedo con un clásico de todos los tiempos, El Vaquero.

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1: Una de las voces comerciales de la Sonora Matancera, sobre todo hablando de la década del 70, donde impuso dos palos extraordinarios, Mala Mujer y el clásico Fiesta, son interpretación magistral de Jorge Maldonado Fuentes, quien nació en Puerto Rico, exactamente en la población de Río Piedras. Nos devolvemos en el tiempo y escuchamos Mala Mujer. Recordar.

Hablando de la República Dominicana, había una estación Radio Progreso que desde Cuba llegaba prácticamente a toda Centroamérica. Y uno de los oyentes asiduos era Alberto Beltrán. Empezó a cantar en el año de 1942 en La Voz Dominicana y después se enamoró de la música de la Sonora Matancera escuchando Radio Progreso. Hizo sus pinitos con Medardo Guzmán, un compatriota suyo y autor del merengue El Negrito del Batey. Con el paso del tiempo, ya vinculado a la Sonora Matancera, después de pasar por Radio Mambí, pues don Rogelio lo llamó y lo invitó para que grabara inicialmente dos temas: Aunque me cueste la vida, de su paisano Luis Calaf, y de Pablo de la Mota, Ignoro tu existencia. No vuelva.

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1: Más de 70 larga duración grabó Celio González, conocido como el Flaco de Oro, en su extensa carrera musical. Se radicó en el puerto mexicano de Veracruz después de salir de la Sonora Matancera, y de ahí tenía invitaciones y contratos para participar en todo el continente americano. El Flaco es nuestro siguiente invitado, interpretando este clásico en ritmo... este puede ser un bolero begin, titulado Asombro.

Mirta Silva, extraordinaria cantante timbalera. Manejaba las maracas también con mucha propiedad. Se dedicó a estudiar guitarra y también este instrumento le fue muy familiar. Nació en la población de Arecibo, en Puerto Rico. Se le conoció como la Gordita de Oro. Como compositora, de su inspiración vamos a escuchar Por Algo Será.

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1: Recuerda que ya puedes escuchar Una Hora con la Sonora a 54 años, próximamente 55 en el aire, en Pia Podcast y en Spotify. Este programa que lleva tantos años en el aire, que se convirtió en el programa de habla hispano de mayor tradición en toda América, pues ya se puede escuchar cualquier día y a cualquier hora. Vienen un trío de oro. Willy, Rogelio y Caíto. No más elengue. 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

Enseguida la Sonora en pleno llega a los estudios de Candela Estéreo y desde aquí por toda Colombia, en las estaciones Radiópolis. Esto se titula Descarga Sonora.

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1: El turno para Jorge Maldonado Fuentes. Nació en Río Piedras, en Puerto Rico, una población chévere, en el año de 1950, y todavía está vivito y coleando con una voz que registra muy bien, radicado en la ciudad de Medellín, ciudad que adora. Y el título de esta canción, en ritmo de guaracha flamenca.

Fiesta Jorge Maldonado, cerrando esta audición de una hora con la sonora del decano de los conjuntos de Cuba, que sigue conquistando colombianos y ecuatorianos. Ahora 104.7 en Ipiales, Candela Estéreo, una señal que cubre gran parte del territorio colombiano en esa hermosa región colombiana. Y la frontera con el Ecuador también. Bienvenidos los hermanos ecuatorianos a 104.7 Candela Estéreo. Y bueno, no olviden que también los sábados les invitamos a pegarle la bolita cuando vengas de Ipiales, de Nariño, del Ecuador. 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Y hablando de música, vamos a regresar, si Dios lo permite, el próximo sábado a las 11 de la mañana. Por ahora nos retiramos, es que ha llegado la hora.

Regresaremos el próximo sábado cuando por Colombia y América se escuche el inolvidable grito de ¡Una hora con la Sonora!

Dirección Nacional, Karen Vinasco. 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

0: 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En Candela son las 11 de la mañana, 55 minutos.
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4: 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En Candela son las 11 de la mañana, 57 minutos.
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0: candela puesta en el asador. Familia, ¿cómo estamos?
1: A gozar este rico mambo.
0: ¿Cómo?
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0: Bienvenido, buenas tardes. Buen sol en la ciudad de Bogotá. Buen clima para que usted se lo disfrute. Se lo baile, se lo goce. Un abrazo para todos nuestros oyentes de la familia más great de Colombia, la familia. Bienvenidos a este nuestro Saturday Latin Group de los 101.9 con este servidor, Mr. DJ. Bienvenidos todos, pero no estoy solo. No. No estoy solito. Estoy bien acompañadito. Y nada más y nada menos que la baby girl de Paulita Varela, que se encuentra muy lejos, pero tan cerca en nuestros corazones.
2: Oh my God. Oh my God. A bailar este rico mambo. Gracias por invitarme a bailar mambo desde al costo de la 170. Mister, buenas tardes. Hello.
0: ¿Cómo estás? Hello.
2: Estoy muy bien. How are you fine, Mr. DJ? Mister.

me vine a toda, porque es que yo estaba hace una horita en Al Costo de la 68, de la tienda de la 68, y llego ya a la tienda del Costo de la calle 170, donde siempre me ha gustado todas las tiendas de Al Costo, pero es espectacular cómo lo reciben aquí. Ya había varios oyentes aquí muy atentos y pendientes de la llegada de Candela. Muchas gracias a los oyentes que están ahí reportando sintonía. Oiga, mucho oyente por acá, les saludan por aquí, Mr. DJ, le mandaron saludos. A los oyentes que siempre están ahí, mejor dicho, ready con todo. Te saludo, Mister, porque vamos a gozar con este rico mambo, vamos a gozar con Agosto Al Costo, vamos a gozar con las promociones que tenemos para el día de hoy. 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Aquí voy a bailar mambo de descuentos y precios con Candela. 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
1: Esto es Candela Estéreo 101.9. ¿Cómo estamos? Feliz fin de semana para todos. Bienvenidos. Bienvenidos todos, incluso bienvenido a nuestro compañero Chris, que por ahí nos estaba contando algunas cositas antes de una hora con la Sonora, pero vuelve y repite. Chris, ¿cómo vamos? Happy day.
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1: Bueno, muy bien, muchísimas gracias a Chris. 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Porque vamos a entregar premios, premios, familia Candela, premios, muchos premios a los Besis Candela. Y como diría el Besi, usted no me olvida, vecina, usted no me olvida.
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1: Aquí estamos en Candela, solo éxitos. Hoy es Saturday y es el último Saturday de este agosto, familia Candela. Por eso Paulita Varela se fue al mejor punto para despedir este mes con todo el power, con toda la candela, ¿sí o no, Pao?
2: 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Se fueron 8 meses del año.
1: Se me perdieron
2: Dios
1: como
2: mío,
1: 3 meses.
2: ¿En qué momento? Sí, Dios mío. 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
2: 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Y Candela, ¿por qué me pone pesado? ¿Por qué te pusiste así?
1: No me botes así,
2: no seas criminal.
1: Vamos a ser baldosas, vamos a soltarla.
2: ¡Vamos!

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3: 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Aquí está Johnny Rivera, la de Pre en Candela.

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1: Que nos vaya así a todos, ¿sí o no? Que nos vaya bien en la vida. Sobre todo a los Bessis que hoy están de celebration, los Bessis Candela. ¿Está claro, mi querido Chris? ¿Está claro?
2: Por supuesto, por favor, mister. Eso por no favor. Se pregunta siempre, claro.
1: Esa es la actitud.
2: Sigo con invitación. Señor, señor.
1: Esa es la actitud.
2: Esa es la actitud, claro, papá, esa es la actitud. 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
1: Muy bien.
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0: cinturón.
1: Buena canción. Buena canción. Tuve la oportunidad de presentarlos en un evento hace rato, la orquesta original de Manzanillo. Buenísimos, buenísimos en vivo, impresionantes. 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
1: Ay, ay, ay.

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0: Ay, cosita linda, mamá.
1: Eso es Candela Estéreo 101.9. Hello.
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1: Dímelo todo, my friend. Ahí estamos nosotros en cualquier punto de la ciudad de Bogotá, familia Candela. Los senderos, ¿cómo están? A ver, yo los saludo por acá en el WhatsApp Candela 315-301-9580. Beto Camera, ¿cómo estamos? Jason, un abrazo. Tacatacata. Taca.

Sandrita Ospina, ¿cómo estás? John Delver, ¿bien o no? ¿Cómo están? ¿Cómo les va? Hola, mi cerrillo, buenas tardes. Empezamos duros. Ya tú sabes, my friend, cómo es la cosa. Aquí la vaina está sabrosa. Carlitos, por aquí conduciendo mi cerrilla y mi candelia amarillito. Un abrazo para todos los candelia amarillitos. Que de seguro van a donde los Bessy, los tenderos, que hoy están de celebration. Y aquí nosotros les regalamos una bullita, por favor, si son tan amables. Una bullita para los tenderos, claro. Por favor. Muy bien. Vamos a tener moneda. Dinerito, cash. Money. Como dirían en Argentina. Vamos a tener guita. Nixon Hernández también está por aquí.

Por aquí tenemos también a Janet, que acaba de llegar. Hola, Janet, ¿cómo estás? Eso es Candela Estéreo 101.9 en nuestro Saturday Latin Group. Nosotros tenemos toda la candela, ¿lo creen? Y es que así lo dice todo el mundo, escuchen.

0: sé si decir ironía o qué, pero pues imagínate, Pau, que Willy González siempre ha contado que en Puerto Rico su música no pegó, que más pegó fuera y sobre todo aquí en Colombia, que bueno, tú sabes y muchos oyentes ya lo saben que Colombia es una de las mejores plazas para todos los artistas del mundo entero, ¿sí o no?
1: Claro, es el caso como de Maelo Ruiz, lo Maelo mismo, Ruiz. Él dedicado de jardinero, porque la profesión de él era ser jardinero, su casa está en Cali, dice, me despegó mi carrera en Cali, y tenemos así muchos artistas, el gran Willy González, oiga, éxitos, 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
0: Oye, Paito, es que me llegó un mensaje, ¿quieres que te dé el mensaje por acá o internamente? Es que está algo raro. Me dice, sí, me dice Diego Salamanca, dice, Mr. DJ, es que se me perdió algo viniendo algo al costo, de Agosto en Al Costo, y Pao es la ladrona. Entonces,
1: ¿cómo
0: no,
1: así?
0: Sí, porque se le perdió un pedacito del corazón y que tú se lo robaste.
1: ¡Ay! Imagínate. ¡Te robé el corazón!
0: Sí, tú le robaste el corazón a muchos. Y me dice, ay, dediquen esa canción de la ladrona, Mr. DJ, por favor. Bueno,
1: dice, pero ¿sabes cuándo se la robamos?
0: ¿Cuándo?
1: El lunes de plancha, tú que la das toda. Oh my God.
0: Oh my God. Hola, ¿cómo está?
1: Hello.

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0: El grupo Firme en los 101.9. 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
0: Por favor.
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0: Claro.
1: Nati Natasha con Silvestre, mi amor. Ay, lo que para uno es viejo, para otro es nuevo.
0: Ay,
1: ¿qué va a hacer ahí?
3: No pude evitar.

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0: 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Ya tenemos la 1:39 en los 101.9.
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0: Familia Candela de los 101.9, pues precisamente la Brigada Candela hoy está en Bosa Piamonte con todos los Besi. Hey, Besi, ¿cómo están? Los tenderos, ¿cómo están? De por allá me están enviando videos. Aquí, Mr. DJ. ¡Súper bien! Un abrazo para ellos. Pidas que en cualquier momento vamos a hacer una llamada, ¿no? A ver si de pronto responden como debe ser en santo y seña. Así que para todos los que están por ahí, el Besi, por favor, hay que tratarlo bien. Ese que defía a usted. Uy, sí, mi cerdilla, y necesito algo, no sé. No sé. Un champú, la lechecita, lo que sea, familia Candela. El Besi Candela, el tendero, le va a ayudar, ¿sí o no? Y nosotros vamos a felicitarlos no solamente con un premio, sino con un abrazo, con música que a veces nos dicen, uy, mi cerdilla, colócate esa canción que dice Margot, por ejemplo, por acá me escriben, me dicen, uy, esa agrupación, de qué, ¿cómo es la cosa, Mr. DJ? Una agrupación peruana, para que lo sepa, es peruana. El señor Luis John Agüero, que recibía a todos los de la Sonora Matancera, bueno, los que podían estar allá, y hacía canciones, de hecho, por ahí tengo... Jaimito Castro sabe de qué estamos hablando, coleccionista duro. Hay canciones de algunos artistas con Luis.

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1: César González, o César González Rumiche, así se llamaba el cantante de esa orquesta de Lucho Macedo. Cantante peruano, Paulita, para ti que te gustan también los daticos interesantes con Mr. DJ, por favor.
2: Hello, pero no puede faltar los datos interesantes. Gracias, Mister. 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Mister, quedas con la mejor programación de Candela. 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
1: Oh my God.
2: Bye bye.
1: Bye bye.
2: See you later.

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que suene ese trombón, por favor. Si usted está en el norte, o en el sur, o en el oriente, o en el occidente, en donde quiera que esté, suele un poquito más el volumen, por favor, a la señal de los 101.9 o www.candelaestereo.com. Por favor, porque esto se va a poner bueno. ¿Cómo? De nuevo, por favor. Ahora metámosle ritmo. Así que me gusta. Eso es Saturday Latin Group de Candela.

0: ¿Cómo?
1: El trombón majadero.
0: Este es nuestro Saturday. El abrazo para Claret Barreto. Majadero. Para Dani Benavides, ¿cómo estás, Dani? ¿Qué me cuentas? ¿Cómo va todo?
2: Por favor. Hola, Mr. DJ, buena tarde con Dani reportando sintonía desde Marsella, Mr. DJ. Un abracito, yo escucho Candela, Candela, solo éxito lindo y bendecido turno, Mr. DJ. Un abrazo inmenso.
0: Gracias, Dani. Abracito para ti. Oye, Sandrita, ¿cómo estás? El viejo Freddy Hernández, ¿cómo vamos, viejo Freddy?
3: Buenas tardes, Mr. DJ. Yo escucho Candela, Candela aquí... saliendo de trabajar aquí de por el norte de Bogotá, rumbo a Cajicá.
0: Uy,
3: yo escucho Candela, Candela, la mejor.
0: Eso. Así que me gusta. Hola, buenas tardes, Mr. DJ. ¿Siempre te fajas? No, yo no uso eso. ¿Con la música? Ah, ya me estaba asustando. Bueno, muy bien, pilas. Richie Heredia. Pilas, pues. Porque hoy vamos con toda la...
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0: Mami, no te vayas, quédate, por favor. Son las 2:09 PM, llega Arely Senao de Colombia
1: y México
0: para el mundo.
1: Unidos.
0: Unidos. Todos unidos, ¿no? Todos unidos, nos ha ido bien unidos, ¿cierto, familia Candela? Todos uniditos. Es que unidos somos más fuertes. Aquí están manos ajenas. Arely Senao en los 101.9 de Candela. Es Saturday con Mr. DJ.

0: Hola, Mr. Teaser, Mr. DJ, mire las horas y todavía no ha salido a Bogotá, hermano. Mira, qué sí. Trancón tan vaspero esta vaina, hermano. Esto se mueve más una tortuga ninja que este trancón, hermano.
1: Se mueve más.

0: No, ya cuando le cantan a uno que te perdone Dios, que te perdone porque tú eras el santo cachón, eso ya hay problemas ahí. Yo no sé qué pensar. Son las 2:17 minutos. Esto es Candela Estéreo 101.9. Y todos los oyentes atentos a ver qué es lo que nos va a decir allá con la ley nuestra compañera Marley. Dímelo todo, Marley, ¿cómo estás? Hello.
1: Hola, querido Mr. DJ. Sí, señor, ¿cómo me le va? Espero que esté súper bien, porque yo estoy aquí donde el embosa, donde la gente goza. 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
0: Muy bien, perfecto. Marley, ¿tú qué tal para el baile? ¿Más o menos o bien?
1: No, buenísima, buenísima. Sí, sí, yo le bailo lo que sea, sí, señor.
0: A ver cómo, vamos a ver cómo va a sacar a Marley, a ver qué tal.

Los oyentes de la familia Candela Tenderos, que están allá en Bosa Piamonte, ¿cómo están? Bueno, ya les dije, ¿no? Tienen que estar muy atentos porque la Brigada Candela está por ahí paseándose. Y los tenderos que están escuchando Candela, pilas, pilas. Un abrazo para todos, por favor, reciban el abrazo, señor, señora, tendera, tendero. Absolutamente todos los besos y Candela. Y si no está en Bosa, está en otro lado, pero escucha Candela, reciba también el abrazo. No se me ponga celosa o celoso. No. Aquí a todos los queremos muchísimo y los vamos a consentir. Así que pendientes, pendientes, familia Candela, porque lo que se viene es pura candela. 2:22 p.m. Si está en el norte, en el sur, en el oriente o en el occidente, donde quiera que esté, todos los besos y candela hoy, felicitaciones porque hoy es su día. Y aquí en Candela Estéreo lo estamos celebrando con toda. Así que pilas a la llamada, los vamos a llamar, los datos espero que lo hayan dejado como debe ser para poderles realizar la llamada esperada por nada más y nada menos que 500,000 pesos. ¿Cómo la ven, ah? Increíble, ¿sí o no? Uy, eso solamente pasa con Candela Estéreo. Y si así como venden, bailan.

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0: Ahí estaba la canción que usted estaba esperando. Si de pronto la embarró con ella, o por qué no, ella con él, empiecen de cero. Dejen el drama, ¿sí o no, Chris?
1: Obviamente sí. Que dejen el drama, mister, sí. Que no sean chauceros, hombre, sí, no, ya. Ay, supérenlo, por favor. Ya. Oiga, ya mister, cero, tengo, sí, ya, que ya. Eso ya, déjenlo atrás. Ya. Oiga, mister, tengo buena información para todos los oyentes de la familia más grande que tiene Colombia.
0: Por favor.
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0: Muchísimas gracias a Chris. Ya dejen el drama, por Dios. Es más, así vivo yo. Así lo dice el grupo Ventu en Candela.

0: hay que aprovechar, familia Candela, así como le está haciendo Richie Heredia, Elvi Castaño. Me invitaron a almorzar, me invitaron una vez a echar almuercito, ya me invitaron varias veces. Bueno, los Bessy Candela, ¿cómo están? Siempre nos están tratando, la Brigada Candela siempre trata bien a nuestros oyentes y sobre todo y a los Bessys que están de Celebration. Donde usted vaya, familia Candela, donde el Bessy, ese que le dice, hola, ¿cómo estás, mi corazón? ¿Cierto que saludan así? A uno lo saludan, ¿qué hubo, mijo? ¿Qué más? ¿Bien o no? Se siente uno como en casita, qué chévere. Por eso, familia Candela, importante para que ustedes, los Bessy Candela que están allá, así como don César, que me está escribiendo por acá y me dice, Mr. Ríe, yo voy a donde mi Bessy, es mejor dicho, el mejor. Qué bueno, eso me encanta. Los Bessy Candela, un abrazo para todos. Estamos de Celebration aquí en los 101.9. Pilas, pilas y pilas con la llamada. Pilas porque lo vamos a llamar, familia Candela.
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0: Claro, y que lo reciban a uno con sonrisa incluida y todo. No, pero por Dios. Las que hacen mala cara son mala mujer, me dicen por acá. Pues yo no sé. Que nos lo diga la Sonora Matancera, el decano de los conjuntos de Cuba. ¿Se escuchó una hora con la Sonora? Si no, vaya a Pia Podcast. Ahí se la repite. La

0: Como a usted le gustan los daticos y a mí me gusta investigarlos y entregárselos a los oyentes de la familia Candela, esta canción nace como originalmente, ¿no? Como una rumba flamenca. Exacto, sí. Es que de hecho fue compuesta por un dúo que se llamó Albaicín, Juan Carmona Rebola. Pero el pianista y arreglista Javier Vázquez decidió adaptarla al sonido tropical de la orquesta cubana. Y ahí fue cuando llamaron al joven, en ese entonces cantante puertorriqueño, Jorge Maldonado, para que cantara Mala Mujer en Candela. ¿Les gustó el latico? Yo sé que sí. ¿Te gustó el latico, Marley?
1: Me encantó, mi querido Mr. DJ. Y yo te cuento que seguimos aquí desde Bosa, donde la gente goza. Eso están gozando, bien, delicioso. Estamos aquí específicamente desde Metro Almacén Atalayas. Oiga, felices de acompañarlos, de verdad. Y con la energía arriba, Mr. DJ. Ya, y así como usted, como estaba rumbeando allá, delicioso, oiga. Me lo imaginé y todo.
0: Por favor, por favor. Quiero que es candela pura.
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0: Por favor, en momentitos. Entonces, vamos a quedar atentos porque voy a dejarles escuchar esa canción que se llama A la Antigüita con Calibre 50, chiquitita. Doris Gómez, un abracito para ti, para Victoria, que dice súper conectada con Candela.

0: Bueno, Marley, me estaban contando que eso allá, mejor dicho, está bárbaro. Sígueme dando datos, Marley, por favor.
1: Oiga, sí, Mr. DJ, ¿usted es fanático del fútbol?
0: Pero por favor, pues digamos que así, que la camiseta, que el cubrelecho, que la toalla. No, pero sí me gusta el fútbol, sí, claro.
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0: Qué bien, qué chévere, ¿no? Entonces todos para Metro. A que nos desen ese pin, ¿no? Se desmayó, yo sé, yo sabía.

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decir, lo voy a decir. No pensé que lo fuera a decir, pero lo voy a decir. Salsa de balneario, ¿sí o no? Claro. Yo me acuerdo. Voy a decirlo. Yo sé que me están escuchando las directivas, pero lo voy a decir. Cuando yo presté servicio militar en Tierra Caliente, esa era la salsa que se escuchaba al frente de los balnearios en donde nosotros estábamos. No van a pensar que yo me escapaba de... No. Pero cuando nos escapábamos era... Digo, cuando las colocaban eso se escuchaba. Así tú me haces falta. No, sabroso. Oígalo.

0: Oiga, hace rato no escuchaban el nombre Alba Lucía. Doris Gómez, hola, buenas tardes, mi cerrille. Aquí contigo, acompañándote. ¿Cómo estás? Oye, querido. Hola, ¿qué tal? ¿Cómo estás? Gracias, Albita. Gracias, Doris. Victoria, como siempre, en Victoria, ¿sí o no? Un abracito para ti, muy grande.
1: ¿Quién anda por ahí?
0: Hola, Pati. Pati Sazón. ¿Pati Sazón? ¿O me está tomando el pelo? Hablando de nuestros sazones que le ponen el sazón. Algunos le ponen sazón al restaurante, a la comidita. Y los vecitenderos le ponen sazón a lo que hacen, ¿sí o no? Claro. Si usted es uno de ellos, hey, mi cerrilla, y aquí estoy escuchando Candela, me gritan por allá, hasta acá se escucha, my friend. Hasta aquí se está escuchando. Aquí se escuchan los tenderos. Dicen, yo me inscribí. Me inscribió una vecina que estaba chévere, toda súper conmigo. Hace me trae almuercito y todo. Le digo a mi esposa, entre semana y los fines de semana. Pilas con eso, manito. Bueno, escuchen muy bien. Si de repente usted que se inscribió, está inscrito, se va a ganar 500 mil pesos. Sí. ¿Cómo así, me dice? Sí, claro. Con Candela Estéreo. El Banco Agrario y Candela Estéreo se unen para premiar a los Besi. A los que son chéveres, a los que son buena papa, como decíamos antes, buena gente. ¿Pero qué tienen que responder si los llamamos? Porque aquí está inscrito, tengo varios ahí, tengo un listado. Ahorita más adelantico, ya le voy a ayudar. Esto no debía hacerlo, pero lo voy a hacer. Todo porque soy chévere. Porque así es Candela, así es el jefe. Ayudémonos, Mr. Ríe, listo, jefe, lo que usted diga. El día del Besi Candela lo celebro con el Banco Agrario y Candela Solo Éxitos. ¿Se aprendió el santo y seña? Hágale rápido antes de que nos empiece a escuchar las directivas, escuche. Es que yo sé que a esta hora van a empezar a escuchar pilas antes de que... Escuche el santo y seña como debe contestarlo, como debe ser, no le va a sumar ni restar nada. El día del Besi Candela lo celebro con Banco Agrario y Candela Solo Éxitos. ¿Listo?

Listo, perfecto. Es una decisión que tiene que tomar, así como la tomó Johnny Rivera. Esto se llama Mi Decisión. Esto es Candela Estéreo. Ya venimos con Marley. Para que deje la ley.

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0: El cantante de los cantantes fue que le colocaron a Héctor Lavoe por precisamente esa canción. Así como se lo estoy contando, Chris, usted también tiene daticos, pero porque usted está claro, por favor. Obvio.
1: Pero por supuesto, claro. No, y ese tema yo acá me lo estaba disfrutando más bueno hasta que se acabó, qué lástima, hombre. 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

0: 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En Candela Estéreo ya tenemos las 3 de la tarde, 30 minutos.
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0: Ahí los voy a poner en contexto de esa canción que ustedes dicen, pero Mr. DJ, esa canción tan larga. Es que son históricas, canciones históricas. 1967 es cuando lanzan esa canción. Imagínese usted, o sea, 1967, usted ni yo habíamos nacido. Usted que está allá al otro lado. ¿Cierto que no? Pero ¿por qué le decían a Pete Rodríguez el rey del Bugalú? O sea, que es más, ¿qué era el Bugalú, Mr. DJ? Bueno, ustedes saben que todo viene de África, ¿cierto? Pasando por Cuba. Y son ritmos precisamente afrolatinos. Pero ahí mezclaron el soul, el R&B, el rock and roll norteamericano. Y le colocaron Bugalú. ¿Micaela quién es? Para los que dicen, pero ¿y quién era esa señora? Pero tanto la repiten. Oiga, Micaela Cebotón. ¿Qué es eso de Cebotón? Bueno, primero, Micaela era una bailadora tremenda que se robaba el show. Y todo el mundo estaba ahí como, uy, en la pista está Micaela. ¿Y por qué se votó? Micaela se votó allá, allá, y Micaela se votó porque se entregaba por completo al baile, al ritmo, demostrando ese, ¿cómo decirlo?, talento único para bailar el bugalú. Quedamos claros ahí, ¿no? Quedamos claros ahí, Marley. ¿Qué dices tú? ¿Bailas pues bugalú,
1: claro,
0: o no?
1: Claro, Mr. DJ. Es que, oiga, ahorita incluso me dijeron que usted me estaba hablando, Mr. DJ. Y yo la verdad es que salí corriendo a comprarme unos pasahojitas.
0: Ah, uy.
1: Porque yo no me iba a quedar sin ese pin de Winsport por tres meses. No, jamás.
0: Jamás.
1: Jamás. Nunca en la vida. Nunca, Mr. DJ.
0: Muy bien, muy bien. Bueno, sígueme contando entonces qué es lo que pasa por allá, Dios mío.
1: Oiga, sí, estamos aquí desde Bosa, específicamente en Metro Almacén Atalaya, sí, señor. Y, oiga, qué rico es cuando la plata nos rinde más, ¿cierto?
0: Sí, eso claro.
1: Se siente muy
0: claro.
1: Bueno.
0: Sí,
1: obvio.
0: Sí, total.
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0: Muy bien, familia Candela, ya lo saben, entonces Marley se encuentra atenta. Ustedes me dijeron que querían un candelazo al mejor estilo de Mr. DJ. Se les tiene. A ver, adiós, familia, ya venimos nuevamente con...

No, pues es que se... ¿Marley ya terminó de bailar o no? ¿Marley? Dímelo, Camagüey. Marley, Marley, está con Güey. Marley está en el Camagüey. Ahí con Cevitas. Un abrazo para ellos. Que se encuentran a esta hora, mejor dicho, comprando de todo. Mientras tanto, mientras que ellos paran de bailar, porque es que esos candelazos al mejor estilo de Mr. DJ les encanta. Yo los voy a dejar con esta canción. Se llama Mala de Profesión. Jason Jiménez en los 101.9 de... ¡Candel!

0: ¿Ya terminaron de bailar, Marley? ¿O no? Tienen que contarme porque imagínense si ya terminaron de bailar o no. Mientras que ella se prepara porque debe estar mejor dicho arreglándose el vestido para ir rápido. ¿Ya terminaron? ¿O no han terminado de bailar? Mientras que me lo cuentan, les voy diciendo a los tenderos. Escuchen muy bien. Cualquier momento me va a hablar Marley. A los tenderos, a los Besi Candela, por favor, muy atentos porque los vamos a llamar en cualquier momento. Y se van a ganar, si responden bien, gracias a el Banco Agrario y Candela Estéreo, se van a ganar nada más y nada menos que medio millón de pesos. Marley, si ya está por ahí, deje. Hazte sentir.
1: Claro que sí, claro que sí. Yo aquí estoy sin dormir y usted tampoco se me duerma, Mr. DJ. No, señor, no se me vaya a dormir.
0: Para nada.
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0: Muy bien, muchísimas gracias a nuestros oyentes de la familia más grande de Colombia, la familia Candela. Llega Vivo en el Limo, Caled Morales en los 101.9.
4: ¿Quieren una canción nueva?
0: ¡Sí! Sí, yo también.
4: Esta canción es de mi autoría y va con mucho cariño para todos ustedes. Se llama Vivo en el Limbo. Yo les voy a cantar un pedacito de la canción, ustedes repiten conmigo después. ¡TV!

0: Familia Candela, aquí estamos con Kaleth Morales y por supuesto con nuestra compañera Marley, que nos tiene invitación para asistir. Marley, dímelo todo, Marley.
1: 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Chao, chao. Yeah.

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0: La voz elástica de Cuba. Ahí estaba Vicentico Valdés, Familia Candela. ¿Cómo fue? Hay otra versión que hace el bárbaro del ritmo. Pero, pues aquí les encanta la de Vicentico Valdés, por supuesto. Llega el rey del merengue, de Kingdom Ferengue, con ese llamado el jardinero. Y bueno, pilas, no los tenderos. Ya les voy a ayudar, tranquilos. Ahí me están escribiendo, Mr. DJ. Yo me quiero ganar, pero ¿cómo es el santo y seña? Ya les voy a ayudar, ya les voy a ayudar.
1: Tengo un jardín.

Bueno, nosotros continuamos con los oyentes de la familia Quendera. Por acá dice Misael, ¿cómo estás? Hola, Mr. DJ. Luz, ¿cómo estás, Luz? ¿Qué me cuentas? ¿Cómo va todo? Ah, ya entendí. Mr. DJ, soy Bessie Candela. Ah, a ver, yo veo la foto. Ah, qué chévere. Oiga, tremenda tienda. Nancy, por acá estás también. Richie Heredia. Oiga, Richie Heredia, ¿qué? ¿Usted qué, hermano? Feliz fin de semana, Mr. DJ. Todavía, eso apenas se está calentando, ¿no? Esto apenas está comenzando, familia. Hola, ¿qué tal, Mr. DJ? ¿Cómo estás? Nancy, ¿cómo te va? ¿Bien o no? Blanquita, ¿qué más? Yo soy Bessie Candela. Bueno, voy a ayudarles. Ya que me habían dicho que les ayudara, les voy a ayudar. Voy a aprovechar la pausa activa que tienen los jefes. No me están escuchando porque les voy a ayudar. Vean lo que me dice por acá. Lo que me dice Melba. ¿Por qué eres tan lindo? Así me hizo Dios. ¿Qué culpa? Luz, Luz Bernal, ¿cómo estás? Milagro, Dios mío. Los Bessy Candela, escuchen muy bien. Los vamos a llamar. Se van a ganar gracias al Banco Agrario y gracias a Candela Estéreo 101.9 FM, medio millón de pesos. Lucecita, ¿cómo estás? ¿Ya casi comemos pastel o no? Bueno, si lo llaman, usted va a contestar lo siguiente. El día del Bessy Candela lo celebro con Banco Agrario y Candela Solo Éxitos. ¿Se escuchó, Juliancho? Julián Ruiz. Muy bien, Lucecita, muy bien. Ay, ¿me puede repetir mi semilla? Bueno, está bien. Si ven, se aprovechan de mi lindura. Ahí va. El día del Bessy Candela lo celebro con Banco Agrario y Candela Solo Éxitos. ¿Se la aprendió? ¿Se la aprendió o no? ¿Otra vez? ¿Qué hago? Bueno, otra vez. Yo soy así. El día del Bessy Candela lo celebro con Banco Agrario y Candela Solo Éxitos. No vaya a contestar, hola, Mr. DJ. No vaya a decir buenas tardes, no vaya a decir hola, ¿qué más? Nada. O sea, si le timbra su teléfono y usted se inscribió, lo inscribieron, porque es una sorpresa también para muchos. Y lo llamamos de Candela Estéreo. Usted lo que va a contestar es eso que le acabo de decir. El día del Bessy Candela lo celebro con Banco Agrario y Candela Solo Éxitos. Sencillo. No más. Julián Ruiz me dice un vallenatico, Mr. DJ.

trágica historia la que contaba Alci Acosta ahí en los 101.9 de Candela. El último beso tiene una versión original en inglés de eso. Ya. Es más, si usted quiere saber más daticos de la música de los 101.9, los espero mañana. 5:00 de la tarde, aquí en los 101.9 del FM Candela Estéreo, para que se conecte con nuestro especial musical Candela. Mañana va a estar sensacional. Se vale bailar, familia, se vale.

0: Y dale, compa Lenny, me da ese grito.
1: Oiga, sí. Sí, sí, definitivamente. Ahí estaba la música que ustedes nos han pedido por acá. Pues, Andreita, ¿cómo estás? ¿Cómo te ha ido? Gilberto también está por acá. Un abrazo para ellos. Para todos los oyentes de la familia Candela que me dicen, Mr. DJ, hoy se pasaron con la música, está súper. Cierto que sí, está chévere. Es que así son los Saturdays, Saturday Latin Group con Mr. DJ en los 101.9 de Candela. Bueno, muy bien. Lo prometido es deuda. Claro. Hoy vamos a celebrar, pero con toda, como nos gusta. Bájemosle un poquito, Candelito, venga. Diga algo. ¿No? Te dio pena, bueno, ok. Vamos a ver, Dios mediante, esto va a ser una bendición. Ojalá el tendero, el Besi Candela, nos conteste con el santo y seña. Si es así, pues nada más y nada menos que se lleva $500,000. Así que muy atentos allá al otro lado, porque lo que vamos a hacer a continuación, pues va a bendecir a uno de los Besi Candela, los tenderos que se portan bien, que le fían a uno. Ahora, si gana, voy a esa tienda y que me fíe alguito, un chocorramo al menos. Vamos a ver, escuchemos.

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1: No lo puedo creer. No lo puedo creer. No lo puedo creer. Le voy a... Bueno, por acá me están diciendo sí. One more time. No. No. Casi. Le pegó en el palo, pero no era así. Oh, no puedo creerlo. Le pegó en el palo. No, no, no, no, no, no. Y yo que le iba a colocar una canción para que celebráramos. La voy a colocar de todos modos, pero no, Bessy, ¿qué pasó? Le pegó en el palito. Todos los Bessy Candela están muy atentos a lo que va a suceder. Ya saben, entonces, por una frase que esté equivocada, vea lo que...

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El pasado 21 de agosto cumplió ya 64 años de edad Gilberto Santa Rosa y salió en redes sociales muy creído, podríamos decir, con Tito Nieves diciendo feliz cumpleaños.

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0: Bueno, sí, estaban revisando por acá y muchos tenderos, muchos Bes y Candela, nos encanta más decirles Bes y Candela, más cercano, ¿cierto? Es que tendero es como más alejadito, como por allá, no. La idea es que ustedes se sientan parte de la familia y nos parece más cariñoso, más especial, más como somos, más cercanos. Claro, Bessy, ¿cómo está? ¿Sí o no? ¿A usted no le dicen señor tender? No. Usted le dicen, Bessy, ¿bien o no? ¿Cómo amaneció? Oiga, Bessy. Oiga, no ha pasado. En serio. Historias. Que los Bessy no me van a dejar mentir con esto que voy a decir. ¿No les ha sucedido que llega alguien muy saludable? Hola, Bessy, ¿cómo está? Oiga, pero tremendo local que tiene. Está como chévere hoy, ¿no? Ah, oiga, y esa pinta le queda bien, Bessy. ¡Ja! Esa camisa se le ve increíble, Bessy. Bessy, ¿usted no me puede hacer un favor y me fía? ¡Ja! El típico Lambonini. No Lamborghini, sino Lambonini. ¿Cierto que sí? Bueno, ha pasado. Historias que por acá nos están contando. Hola, buenas tardes, mi cerdilla, y soy Andrés. Oiga, Andrés. Venga, ¿qué nos dice Andrés? ¿Qué va a decir el viejo Andrés? A ver qué dice por acá Andrés. Camilo Andrés, desde Andalucía, vamos. ¿Sabía usted, mi querido Andrés, Bessy Andrés, que quien está de fondo, ahí lo que escucha de fondo? Eso. Se llama Luis Andrés. Coincidencia, ¿no? Hernancho, un abrazo. Ángela Aguilar está con nosotros en Candela, Dios mío. Ángela, es una vez y Candela. Vea la tiendita de ella. Chévere ahí, ella juiciosa escuchando Candela. Hey, Ángela Aguilar, un abracito para ti. Espero que Dios te bendiga muchísimo, que ese emprendimiento Dios te lo prospere. Hola, Mr. DJ, ¿cómo estás? Buenas tardes. Gilberto, ¿bien o no? ¿Cómo vamos? A ver qué nos dice.
1: Hola, Mr. DJ, buenas tardes. Hola. Habla María Eugenia Ramírez.
0: Hola, María Eugenia.
1: De Bosa, por venir. En Bosa, donde la gente goza. Tú eres lo máximo de Candela. Muy buenas tardes y que tenga un excelente día.
0: Ay, qué bonita,
1: Candela,
0: muchas gracias.
1: Candela, solo éxitos.
0: Un abracito
1: como
0: para
1: esa
0: ti.
1: No hay nada más.
0: ¿Cierto que
1: chao?
0: No. Como Candela no hay dos, lo voy a colocar así, como Candela no hay dos. ¿Para qué? Eso sí hay que decir. Ay, ay, ay. Pero ¿cómo es que me ponen esto?

0: Carmancho, ¿bien o no? Momento de saludar a los oyentes de la familia Candel. Ya les voy a recordar el santo y seña.
1: Sí, a Mr. DJ, muy buenas tardes. Yo quiero contar una historia que me ha pasado en la tienda. Hay un vecinito ahí.
0: Sí, por favor, por favor.
1: Que llega ahí, hola, ves, es que mire que no me han pagado y tengo estas gorritas acá. A ver si usted me fía unas cositas. Yo le dejo las gorritas, mírelas, vea, sin compromiso. Sí, son finitas, yo mismo las hago. Vea, yo le dejo estas tres gorritas y ahí a ver si me hace favor y me fía unos huevitos y una leche y unos 2000 de salchichón. Y así me tiene, hermano, semana a semana con sus gorras, viene, las recoge, vuelve y las trae. Y así.
0: Ay, no diga eso. Y nada, le dejó las gorritas. Mejor dicho, ahora usted vende leche, huevitos y gorras. Historias de nuestros Bessy Candela. ¿Cómo están? Me pueden saludar. Hola, Bessy, mi cerrilla, y me pueden saludar.
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0: María Fernanda, ¿cómo estás? ¿Bien o no? Por aquí los estoy escuchando, por aquí los estoy leyendo.

0: 315-301-9580. Van a contar historias de los Bessi, lo que le ha pasado a los Bessi.
1: La papa está muy
0: 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Mr. DJ puede colocar una canción de para dedicada para un vecino que vino y me pidió fiado y no volvió, pero lo he visto más de una ocasión. Se llama Caradura. Uy, no, yo ahí ya no. Yo la voy a presentar nomás, ya ahí yo no me meto. Esa canción se llama Cara Dura de David Pavón.

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0: Calibre 50 en los 101.9, Familia Candela, un abrazo de Doug Blamour Ster. María Fernanda también, de Doug. Ah, los perritos, qué bonito. Me encanta esa tarea, me encanta eso. Un abrazo para todos los oyentes de la Familia Candela que están ahí conectados a nuestro Saturday Latin Group. Recordándoles que ahora a las 7 de la noche tendremos nuestra Party Night, nuestra fiesta candela que hoy va a estar de lujo. Mañana 6 de la mañana, un poquito más antes, y madrugamos, somos madrugadores colombianos, por finalmente colombianos. La Viejoteca Candela y a las 5 de la tarde nuestros especiales musicales Candela con ese servidor en compañía de Alejito, nuestro productor que se da, o sea, es bárbaro, la entrega toda, totalmente. Muy bien, los espero mañana que vamos a tener un especial muy sentido. Con eso les doy ahí una pequeña señal. Muy bien. Bueno, familia Candela, momento de marcarle a otro de nuestros Besi Candela. Ya saben, ¿no? Aquí entre nos. No le vayan a contar a nadie. El santo y seña es: el día del Besi Candela lo celebro con Banco Agrario y Candela. Solo éxitos. Bueno, ya saben entonces, familia Candela, Banco Agrario. ¿Cómo está la gente de Banco Agrario? ¡Ey, ustedes sí, Banco Agrario! ¿Qué pasó? Eso. La gente de Banco Agrario que hoy estaban con toda, también con los Besi Candela. El día del Besi Candela lo celebro con Banco Agrario y Candela. Solo éxitos. Van a decir que yo les soplé. Bueno, rápidamente pongamos a rodar la ruleta. En esta ocasión vamos a poner a rodar la ruleta Candela. Porque definitivamente uno de los oyentes se va a llevar el premio. 500 mil pesos. Qué nervios, ¿sí o no? ¿Te le da nervios? A mí un poquito. A ver quién está por aquí. Bueno, voy a decir, vamos a marcarle de una vez que nos conteste como debe ser. Silencio ya. Señora, no le... ¿Por qué pellizca al niño? No, dígale silencio, era que le hace caso. Ya,
1: aló.
2: Buenas tardes.
1: ¿Sí?
2: ¿Con quién hablo?
1: Con David.
2: Hola, David, ¿qué más, bien o no?
1: Bien, ¿con quién hablo?
2: ¿Cómo así? ¿No me reconoce la voz de José David Vaquero?
1: Sí, señor.
2: José David, le va a pasar a un amigo, ¿vale?
1: Vale.
0: Hola, José David, ¿cómo estás?
1: Bien, gracias.
0: ¿No sabes quién habla?
1: Cuénteme. No.
0: ¿Usted se acuerda que usted me debe?
1: ¿Sí?
0: Me debe decir que se había ganado la plata, hermano. ¿Qué pasó ahí? No. Lo cogí fuera de base. No. No, sí. José David. Bueno, en una próxima será, ¿sí o no?
1: Sí, claro. No hay lío. En cualquier momento era.
0: En cualquier momento, José David. Un abrazo para Variedades Vaquero. ¿Para qué va a leer ese periódico de ayer si ya perdió? Nada que hacer, José David. Un abrazo.
1: Hay que hacer. Vale, Dios lo bendiga.
0: Tienen que estar muy atentos, familia Candela, porque imagínense usted, acaba de perderse 500 mil del alma.

0: Ok. Jesse Uribe. Ok, ¿estamos ok o no estamos ok? Por acá bien. 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

Tal vez usted no lo sabía, familia Candela, pero le quiero contar. Como todos nuestros sábados, Saturday Latin Group tiene daticos interesantes para contarle a los oyentes de la familia Candela. Esa canción que acaban de escuchar ustedes, de Mi Tierra, de Gloria Estefan, ¿qué pasa? Es como un himno a la nostalgia y a las raíces de Gloria Estefan, a las raíces cubanas. Eso fue lanzado por allá en 1993. Pero aquí viene el dato curioso, familia Candela. Resulta que el esposo de Gloria Estefan, Emilio Estefan, le pidió a un compositor colombiano llamado Fabio Alonso Salgado, conocido como Estefano, una canción que capturara ese sentimiento de dejar la patria atrás, como muchas historias cubanas que nos han contado sus artistas, entre ellos Celia Cruz, Cuando Salí de Cuba, es una de esas canciones. Pues ellos querían un tema muy nostálgico, donde no solo ellos, sino cualquier inmigrante recordara los olores, sabores y esencias de su tierra natal, como dice Nietzsche. Pues Estefano y la propia Gloria Estefan compusieron el tema con la producción de Emilio Estefan, Jorge Casas. ¿Cómo les parece? Tremendo, ¿no? ¿Qué ritmo es eso? Eso es como... Bueno, es que eso le metieron ahí varias cosas para generalizar. Dentro de todo, salsa, ¿no? Pero eso es como un son cubano tradicional, ¿no? Del son cubano tradicional. Muy bien, y hablando de cosas chéveres, hablando de cosas poderosas, hablando de dinero, ¿sí? ¿Ya entendieron el mensaje? Vamos a poner a rodar la ruleta, por favor, de nuevo, porque vamos a llamar a un oyente de la familia Candela. Les voy a ayudar otra vez. No van a decir que uno es mala clase y todo. No. Tienen que contestar si suena su teléfono. El día del Besi Candela lo celebro con Banco Agrario y Candela Solo Éxitos. No le vaya a sumar nada más, no le vaya a quitar. No vaya a revolver las palabras. No vaya a decir cosas que no son. Simplemente eso y listo. ¿Listo? A ver, rodemos la ruleta, por favor. Que es donde los nervios comienzan a hacer el juego. Ay, ay, ay. A ver, yo reviso. A ver. Datos, perfecto. Perfecto. Vamos a marcar.

0: Buenas. Buenas.
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3: Eso es. ¡Correcto! Se acaba de ganar $500,000. Sí, señor. Ay, ay, ay, $500,000. Juan David Mateus.
1: Sí, señor.
3: Hola, Juancho, ¿todo bien o no?
1: Bien, sí, señor, ¿cómo está?
3: Muy bien, muy pausado usted, muy tranquilo después de ganarse $500,000. ¿O es que tiene mucha? Dígame la verdad, míreme a los ojos. ¿O está nervioso? No,
1: estoy feliz, sí, nervioso porque una media falla y ya califican.
3: Oiga, no, bien, súper bien, me alegra muchísimo eso, Juan David. Qué bueno, qué bueno. Muy bien, cuénteme, ¿cómo va todo? ¿Cómo está el negocio, socio?
1: Bien, bien, gracias a Dios, prosperando cada día más.
3: Yo supe por ahí que se llama Salsamentaria La Ideal, ¿no?
1: Sí, señor.
3: Qué bueno.
1: Se queda en el tejar.
3: En el tejar, muy bien. Juan David, gracias a Banco Agrario, que se une a esta campaña para bendecir a los Besi Candela y a Candela Estéreo 101.9. Algo de 15 segundos, una anécdota suya con respecto a este concurso. ¿Creía usted que iba a pasar o lo veía muy lejano?
1: Pues la verdad, yo soy fiel oyente de la emisora, yo siempre los escucho, estoy en mi negocio, siempre tengo ahí a Candela.
3: Muy
1: he
3: bien.
1: Participado en varios concursos, pero la verdad nunca había ganado nada y pues sí, la esperanza es, como se dice, la fe, el último que se pierde.
3: Eso está muy bien. ¿Y por qué se quedó callado tanto tiempo? ¿Que estaba esperando que yo hablara o qué?
1: No, sino que se estaba echando cabeza de que no fuera a fallar en una palabrita de la frase.
3: Ah, bueno. Yo como le ayudé un poquito, ¿cómo voy ahí? No, mentiras, no. Eso no, es mentira.
1: Un desayuno.
3: No, un bocadillo veleño, que con eso me conformo.
1: Eso,
3: no, mentira. Oiga, Juan David, no me vaya a colgar, le voy a tomar unos datos, felicitaciones. ¿Y qué le podemos decir a nuestros Besi Candela que hoy están de celebration?
1: No, que con toda la actitud, que cuando uno se propone algo lo logra. Todos los negocios en Bogotá son prósperos y que escuchen Candela, que es la mejor emisora.
3: Esa es la actitud, my friend. Felicitaciones nuevamente. Un abrazo gigantesco. No me voy a colgar, Juan David. Qué bueno. Así es de fácil ganar con los 101.9 de Candela Estéreo. 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Ay, ay, ay.
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3: ¿Qué cosa?
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0: Bueno, los oyentes de la familia Candela que son Bessy Candela y están diciendo, ah, Mr. DJ, y yo que me inscribí. No, se me ponga triste. ¿Quiere premio usted también? Bueno, listo, habilitemos otro premio, por favor. Vamos con otro $500,000. Pero eso será después de... Sí, o sea, prepárese usted. Vea, si usted quiere ganar, es muy fácil. Atento a Candela Serio 101.9. La gente de Banco Agrario está atenta porque ellos dijeron, no, pues de una, mi cerdilla, y hágale. Ahí le decimos al jefe que otro $500,000 para los oyentes, de una, vea. Ahí están diciendo, hágale, mi cerdilla, y de una, $500,000, listo, autorizado. Y yo me puse antes de... ¿Qué tienen que responder? El día del Bessy Candela lo celebro con Banco Agrario y Candela, solo éxitos. Súper fácil la respuesta.
1: Por

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El niño de Trastalleres, el good father de la salsa. Trastalleres porque, pues, así se llamaba el barrio. Quedaba detrás de unos talleres. Precisamente allá en Puerto Rico, familia Candela, ahí estaba Andy Montañez en los 101.9. Y de Colombia llega Paulita Jara, Infidelidad.

Muy bien. Ahí estaba el gran combo de Puerto Rico, la Universidad de la Salsa, los mulatos del Sabor. ¿Qué pasa? Richie Heredia, que se encuentra en el barrio inglés camellano, me dice todos los días camelloso, mi ser DJ. Para esta hora tiene por ahí como algo de un bolerito son de Celia Cruz. Aquí está viejo Richie, se le tiene. Imagínense nomás, es

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1: ¡Fuego! ¡Ay, ay, ay! ¡Que se te quema la candela!
2: ¡Oye, qué rico es!
1: ¡Oye, qué rico! Ladies and gentlemen.
3: Oye, qué rico suena.
1: ¿Qué cosa?
3: Dice Estefania.
1: El Bessi, el Bessi. ¿Qué pasó con el Bessi Candela? ¿Cómo están?
3: Oye, qué rico suena.
1: Amanda Merchan, ¿cómo estás? Jesse, Steven, Álvaro Serrano. ¿Cómo vamos?
3: Oye,
1: está pasando bacano, ¿ah?
3: Las estrellas de España.
1: ¡Ajú! Muy bien, familia Candela. Llegó el momento. Espero que tú.
3: Las estrellas de España.
1: Ya atento. Vamos con la ruleta. Es que a mí me gusta poner el sabor. Ya tú sabes cómo es la cosa. Vamos con la ruleta Candela para llamar a uno de nuestros Bessi Candela. Porque nos autorizaron otro medio millón. Es que el Banco Agrario cuando dice, no, vamos. Vamos con Candela y vamos para adelante. Vamos para adelante, Mr. Rille.
3: Ay, ay, ay.
1: Vamos a poner a rodar la ruleta. Besis, atentos. ¿Ya saben que tienen que contestar? Écheme el recorder y mi serrín, no sea malo ahí. Yo le llevo dos bocadillos de leños, ahí está. Vamos a ver si cumplen porque... Tienen que contestar, apenas suene el teléfono. Y si usted va a responder, tiene que decir: el día del Besi Candela lo celebro con el Banco Agrario y Candela Solo Éxitos. ¿Se lo repito? El día del Besi Candela lo celebro con Banco Agrario y Candela Solo Éxitos. Sencillo. Como yo, sencillo. Vamos entonces, 1, 2, 3.
2: Dímelo lindo, Bobby, dímelo.
1: Ay. Ay, ay, ay. Todo el mundo allá comiéndose las uñas, por favor. Cuidado con eso. Nerviosos los Bessi Candela. De pronto puede ser usted, se le puede arreglar. Se le puede arreglar en el momento, claro. Claro. Vamos entonces, 1, 2. Uy, vea quién. Uy, vamos a ver, ojalá. Tienen que hacer silencio allá. Vamos a hacer silencio acá también.
4: Su llamada está siendo transferida al buzón de mensajes.
1: No lo puedo creer. No lo puedo creer. ¿Segunda oportunidad? ¿Sí? Listo. Autorizado. Vamos entonces. 1, 2, 3.

0: Aló, buenas tardes.
1: Buenas tardes.
0: Buenas tardes.
1: ¿Cómo
0: Sí.
1: está don José? ¿Cómo está don José? Don José Sánchez, ¿qué más? ¿Bien?
0: Bien, sí, señor.
1: Ah, bueno, don José, me habla de calzado Davan, ¿cierto? Danzan. Ah, ¿cómo está?
0: Dalsancima, el día del beso y candela lo celebro con Banco Agrario. ¿Y
1: No,
0: candela solo éxitos?
1: pero si ve usted cómo se ha vuelto, no. Tenía que contestarme como era, no, pero si ve. ¿Qué está haciendo, don José?
0: Por acá estoy embolatadito, por acá en el negocio.
1: No, pero ¿cómo le hago entender, don José? ¿Cómo hacemos ahí?
0: No, y entonces ahora.
1: Y ahora, pues, ¿cómo le hago entender? ¿Cómo le hago entender? Así como dice la canción, ¿cómo te hago entender, don José? ¿Qué vas a...?
0: ¿Cómo le hago entender? ¿Cómo le hago entender?
1: Vamos a tener más oportunidades, así que bien, esa es la actitud, José. Un abrazo gigante y que eche
0: Listo.
1: pa'lante con calzado Dapsan.
0: Está encima, sí, señor. Bueno.
1: Un abrazo.
0: Bueno, gracias.
1: Muy bien, un abrazo para José y para todos los Besi Candela. Pilas porque va a seguir llamando hasta que logremos, se lo.

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está luchando contra un cáncer terminal, batallando. Y verla irse, muy fuerte. Pues esa es la historia de esta canción, que es de la vida real y precisamente de los hermanos Blades o Blades, Roberto y Rubén Blades. Muy duro, ¿no? Muy duro, muy fuerte. Muy bien. Son las 6:33. Paren, paren ese ritmo, señores. Óiganlo, óiganlo, familia Candela, 315-301-9580. Ahí tenemos muchísimos, muchísimos mensajes que no he dado. Dios mío, Andrés, ¿todo bien? Óiganlo. Amanda, ¿cómo estás? Amanda Merchan está por aquí también. Vamos por aquí con los oyentes de la familia Candela, pero antes vamos a poner a rodar la ruleta porque esos 500 mil se van con uno de los oyentes de la familia Candela. Así que, ¿les parece?

revisamos por acá. Listo, perfecto. No decimos el nombre por obvias razones, ¿no? Porque lo ponemos muy en sobreviso. Así que vamos a marcarle. Listo.

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1: Eso es correcto. Sencillito. Muy bien. Muy bien. Pilar, ¿cómo estás?
2: Bien, bien. ¿Y ustedes cómo están?
1: Muy bien. Pilar Rodríguez, te inscribiste con nosotros. Y bueno, habíamos dicho que un ganador de 500 mil pesos, pero el Banco Agrario dijo, no. Yo me uno a Candela y de una. Entonces, pues, felicitaciones por esos 500 mil pesos, medio millón de pesos que te acabas de ganar solamente por estar ahí con nosotros y con el Banco Agrario y, por supuesto, escuchando Candela, ¿no?
2: Muchas gracias. Sí, muchas gracias. Pegadísima la emisora.
1: Ah,
2: súper
1: qué
2: buena.
1: Se te nota. Contestaste como debía ser.
2: Sí, señor, estaba en la jugada, estaba esperando. Yo estaba aquí conectada y todo. Y a qué hora me van a llamar.
1: Okay. ¿Y con quién estás?
2: Yo estoy con una prima.
1: Ah, qué bueno, qué bueno. Pues, Pili, felicitaciones y recomendaciones para todos los Bessie Candela. 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
1: Ah, qué bien, qué bien. Oye, no, pues súper chévere y qué bonita labor que haces para cuidar a los perritos, a las mascotas, a las mascotas de uno. Yo tengo una que, ay, ay, ay, no le gusta comerse casi el concentrado, pero bueno, eso será otra charla que tendremos tú y yo, Pili. Pero mientras tanto,
2: claro que sí, señor.
1: Felicitaciones, ¿oíste? Felicitaciones por
2: muchas,
1: esos,
2: muchas
1: ese
2: gracias.
1: Medio millón con Candela y el Banco Agrario.
2: Sí, siempre apoyándonos en todo, ustedes, muchas gracias.
1: Tienes
2: unos excelentes temas en la emisora. Me la paso escuchando. Súper chévere.
1: Ok, Pili, muchísimas gracias. Y no me vas a colgar, ¿vale?
2: Vale,
1: listo. Pili, muchísimas gracias. A Pili y a todos los oyentes de la familia Candela que se han llevado los premios. Ay, ay, ay. Esto sí que le gusta a Pili. Yo sé. Ay, mi decisión fue escuchar Candela y el Banco Agrario que estaba ahí pilas.

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Esta canción para muchos es una belleza, ¿sí o no? Esta canción no nació en Colombia. No, esta canción nació por allá en el año 90, la que acaban de escuchar, Busca por Dentro, en Los Ángeles, en Miami. Claro, Jairo Varela la compone y fue como una respuesta íntima a los reclamos de su esposa Gloria. Ay, ay, ¿usted por qué? De tanto tiempo trabajando y me dejas sola aquí tirada. Uy, ¿por qué perdió esa ternura? Por eso le escribió Busca por Dentro. ¿Se sabía el datico? No se lo sabía, ya se lo sabe aquí en los 101.1 de Caldera Estéreo. Mañana vamos a tener una cantidad de datos a partir de las 5 de la tarde en nuestros especiales musicales Candela.

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0: 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Con este servidor, Mr. DJ. Para todos, bendiciones totales.
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